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1: 8:17.
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3: Temperatura 0 grados.
4: Problemas económicos, problemas de individuos, problemas de familia, a nivel social. Realmente es una canción que toca todas estas áreas, todos estos temas sociales que pudieran estar ahora mismo en primeras planas en diferentes países de Latinoamérica. En este momento se detiene el estudio, se detiene Latinoamérica para escuchar una de nuestras canciones favoritas. Con nosotros Marcos Yaroide, de la producción Del Cielo a la Tierra, que se abran los cielos. A ti.

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1: 8:22 minutos.

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1: 8:26 minutos.

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1: 8:36.
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4: Bendito
3: sea el Dios de Israel.
4: Temperatura 0 grados.
5: Por eso levantamos nuestras manos esta noche, Señor. Adoramos al único Dios, el único que es digno de suprema alabanza y adoración. Venimos hoy a adorarte, Señor, levantando nuestras manos y levantando nuestro corazón. Todo aquel que quiera adorar, Señor, levante sus manos así. Cierre sus ojos un momento. Ve al Señor. Él está aquí. Aleluya. Con sus manos en alto.

0: Aleluya. Venimos a adorarte, Señor. Dale más fuerte ese aplauso. Aleluya. Aleluya. Sí, Señor.
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2: 8:41 minutos.

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1: 8:47 minutos.

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1: 8 y 59 minutos.
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3: Temperatura 0 grados.

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1: 9:18.
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0: Temperatura 0 grados.
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2: 9:19 minutos.

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1: 9:27 minutos.

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1: 9:34.
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3: Temperatura 0 grados.

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1: 9:45 minutos.

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1: 9:51 minutos.

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1: 10:02.
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3: Temperatura 0 grados.

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Muy buenas noches, queridos hermanos, buenas noches, mis amigos, ¿cómo están todos ustedes? De esta manera damos comienzo a la programación de esta noche. Dios te bendiga de una manera muy especial. Dios añada bendiciones en la vida de las personas que nos escuchan de los diferentes lugares. Dios te bendiga, Dios te guarde. Dios haga resplandecer su rostro sobre usted y sobre lo suyo. Que esta hermosa noche que Dios nos ha provisto, Dios te bendiga a ti y a los tuyos. Dios añada bendiciones. Gracias, Padre, porque tú has sido bueno. Gracias porque tú eres perdonador, misericordioso, bondadoso, Padre. Yo no merezco tanta misericordia, pero usted a mí me ha sido bueno, bueno y en gran manera. Por eso eternamente estaré agradecido por todo lo que tú haces conmigo y por mí, Dios mío, y por mi familia y por cada persona que te oro, Dios mío. Gracias, Señor, por tus bendiciones, por tu cuidado, por tu amor, por tu bondad. Gracias, Señor, por darme el privilegio de llegar, de conocerte, de servirte, Dios mío. Gracias, Señor. Gracias, amado Padre. Mi alma te bendice, mi alma te glorifica. Señor, gracias por el día que me regalaste, porque ha sido de tanta bendición. Puedo decir que ha sido de bendición tu cuidado, tu bondad, tu misericordia, Dios. Dirígenos, Señor, en todo cuanto hagamos. Que sea el Espíritu Santo tomando la directriz de todo cuanto hagamos, Dios mío, en este día. Glorifíquese de una forma muy especial. Gracias, Señor mío y Dios mío, por tu bondad, por tu misericordia, Dios mío. Gracias, Señor. Gracias, Padre amado. Gracias, Padre bueno. En el nombre poderoso de Jesús. Amén y amén. 809-905-6749 está disponible. Buenas noches, ¿cómo están? Dios bendiga, gracias por acompañarnos, mis hermanos, mis amigos. De verdad nos sentimos afortunados, agradecidos de Papá Dios, porque Él siempre nos tiene pendiente. Él siempre está ahí con nosotros como poderosos gigantes. Hola.

mucho mejor lo que vendrá. Es parte del propósito de Dios para tu vida y para nuestra vida. Señores, qué bendición es poder servir al Señor. De verdad que sí. De verdad que sí. Dios te bendiga a ti, a los tuyos, de una forma muy especial. Al final será mucho mejor lo que vendrá. Señores, nosotros estamos conscientes de lo que dice la palabra de Dios, pero a veces no la creemos, no la creemos. A veces nosotros sabemos de lo que Dios es capaz, pero nosotros tenemos temor de poner la confianza en el Señor. Pero la palabra de Dios es fiel y verdadera, es fiel y verdadera. Y como dice la palabra del Señor, a los que aman a Dios, todas las cosas, todas, no alguna, todas las cosas le ayudan a bien. Dice el libro de Romanos, capítulo 8, verso 28. Y a los que aman, y sabemos que a los que aman a Dios, todas las cosas le ayudan a bien. A veces nosotros no creemos eso, mis hermanos. Sí, yo se lo digo por experiencia vivida. Es diferente creerlo que vivirlo. Es diferente vivirlo. Mucha gente, pues, eso es así. Eso es verdad. Eso es esto, eso es el otro. Pero miren, mis hermanos, es tan difícil vivir una vida, vivir esa experiencia. Cuando uno está viendo que todo va de mal en peor, uno puede creer eso, que Dios va a obrar en medio de ese problema, que Dios va a obrar en medio de esa dificultad que yo estoy teniendo. Yo no creo. Pues mire, quiero decirle que Dios obra de esa manera, y como dice precisamente la palabra del Señor, y sabemos que a los que aman a Dios, todas las cosas le ayudan a bien. Todas las cosas, no alguna, sino todas las cosas nos ayudarán a bien. Y es por esta razón que tú y yo necesitamos poner nuestra confianza en el Señor. Así que vamos a continuar con el programa.

Algún día nosotros vamos a ver al Señor. Será un día glorioso, maravilloso, cuando estemos en su presencia, cuando Él nos permita estar con Él. Señores, será un día precioso, donde toda lágrima serán limpiada, secada de parte del Señor. Así que Dios te bendiga, amigo, hermano. Gracias por estar ahí con nosotros en esta preciosa noche. La noche que Dios nos regaló a ti y a mí para que nos gocemos, nos alegremos en Él. Dios te bendiga, Dios bendiga a cada uno de esos hermanos hermosos que cada noche, cada sábado nos acompañan. Dios te bendiga. No importa lo que tú estés pasando, no importa el proceso que tú estés viviendo, tranquilo, ten paz. Dios ha prometido no dejarnos, no desampararnos. Por grande que sean los vientos, ten confianza en el Señor. Miraba hace unos días un video, algo sencillo, parecía sencillo, pero que tiene un tremendo mensaje. Dios es bueno de gran manera. Y miraba que decía, era un dibujo animado, decía aquel dibujo, que aunque usted vea las grandes olas en el mar, bien alta, furiosa, cuando tú entras a lo profundo, debajo de esas olas, de ese viento y de esa tempestad tan grande que presenta el mar, debajo tú te darás cuenta que todo estará tranquilo, que debajo hay paz. Asimismo, en medio de esa situación que tú estás experimentando, es bueno que entienda que Dios está contigo como poderoso gigante, que Dios no nos deja, que Dios no nos desampara, que siempre va a estar con nosotros donde quiera que nosotros estemos, donde quiera que nosotros vayamos. Él nos va a dar esa fuerza. Yo sé que hay momentos difíciles donde vamos a estar experimentando tristeza, desesperación, angustia. A veces decimos, caramba, yo creo que de esta no me levanto, creo que de esta no va a ser fácil, no creo que yo pueda poderme levantar, no creo que yo pueda poder seguir hacia adelante con todo esto, porque estoy viendo tantas situaciones que me están poniendo en medio de la situación. Así que Dios te bendiga, amados hermanos, amigos. Dios te guarde de una manera muy, pero muy especial. Gracias por estar ahí siempre. Dios te bendiga. Dios bendiga de una manera maravillosa, de una manera especial. Vamos a escuchar esta alabanza. Alguien me está pidiendo una alabanza. También la vamos a estar compartiendo en un momento con ustedes. Así que en breve regresamos.

significa, cuáles son tus debilidades, cuáles son tus dificultades. Yo quiero decirte en esta noche que Dios te conoce tal como tú eres y te ha aceptado tal como tú eres y quiere darte salvación y vida eterna. Es lo que Dios quiere para ti y para mí. Dios desea lo mejor para nosotros. Sí, tú que me estás escuchando, tú que estás ahí en esta noche, yo quiero pedirte, yo quiero decirte de parte del Señor que Dios está dispuesto a obrar de una manera muy especial, que Dios está dispuesto a obrar de una manera poderosa en la vida de las personas que están ahí escuchándonos, que no saben qué hacer, que se sienten desesperados, que se sienten pasando por momentos difíciles, que ya no pueden más, que sienten que quizá Dios lo ha dejado. Sí, hay gente que piensa eso, que Dios lo abandonó, que Dios ha sido injusto con él, que Dios ya no le quiere ayudar. Yo quiero decirte que Dios está ahí como poderoso gigante. Padre, en el nombre de Jesús, yo clamo delante de usted agradecido. Yo sí me siento agradecido de usted, porque usted con nosotros ha sido bueno. Tú has sido fiel, Dios. Gracias por vernos en nuestra debilidad, en nuestra dificultad. Gracias por estar con nosotros en medio de nuestros problemas, en medio de nuestra dificultad. Dios mío, yo te pido en el nombre de Jesús que tú derrame bendiciones, sanidad, salvación, liberación, Dios. Yo te pido por los hogares, cuántos hogares que ahora mismo requieren tu ayuda, tu fuerza, tu poder para poder seguir hacia adelante, que requieren que tú obres de una forma muy especial, que tú rompas toda cadena sobre esa persona que se sienten atados, que ya no pueden más. Señor, que te han dicho tantas veces, Señor, ya no puedo más. Te he pedido perdón tantas veces y siempre termino pecando contra usted. Señor, yo te ruego que tú bendiga su vida, su familia, que tú bendiga cada casa, cada familia, cada hogar, cada pareja, que tú trates con ellos de una forma muy especial. Dios mío, bendecimos y adoramos tu nombre. Glorifícate, Señor, de una manera poderosa. Derrama bendiciones, Señor. Derrama tu poder. Gracias, Señor mío y Dios mío. Gracias, Padre Santo. Gracias, Padre bueno. En el nombre poderoso de Jesús. Amén y amén. Señores, ya hemos llegado a la parte final del programa del día de hoy. Williams Hill se despide de ustedes hasta el próximo sábado. Que Dios te bendiga. Te dejo con esta alabanza y haz que descanse, que duerman bien.

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2: Temperatura 0 grados.

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1: 10:58 minutos.

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1: 11:01.
2: Aleluya. Les quiero pedir un favor, pónganse de pie, por favor, y canten conmigo. Denle un aplauso al Señor.

0: Denle ese aplauso a Jesús. ¡Un grito de júbilo! Que el Señor les bendiga, hermanos.
1: Temperatura 0 grados.

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1: 11 y 12 minutos.
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3: Temperatura 0 grados.

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1: 11:20.

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1: 11 y 35 minutos.
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5: Temperatura 0 grados.

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1: 11:41 minutos.

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1: 11:48 minutos.

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1: 11 y 59 minutos.
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3: Temperatura 0 grados.

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2: 12:04.

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1: 12 y 16 minutos.
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3: Temperatura 0 grados.

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1: 12:21 minutos.

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1: 12:24.

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1: Temperatura 0 grados.

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1: 12 y 35 minutos.
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1: 12:41 minutos.

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1: 12:45 minutos.

0: Temperatura 0 grados.
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1: 12 y 51 minutos.
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1: 12:59 minutos.

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1: 1:14.
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3: Temperatura 0 grados.

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1: 1:23.
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1: 1:34.
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1: 1:45 minutos.

0: Temperatura 0 grados.
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1: 1:59.
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3: Temperatura 0 grados.

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2: 2:09.

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1: 2:18.
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3: Temperatura 0 grados.

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1: 2:24 minutos.

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1: 2:27 minutos.

cantores y salmistas proféticos que traigan cada día un rema de Dios para el pueblo del Señor. Hoy el rema para ti, iglesia, que me estás escuchando. Hoy es tu día, te dice el Señor. Es tiempo de que levantes tus manos y tomes fuerza.

0: solo levanta tus manos y dale gracias. Donde tú estés, donde te encuentres, hoy viene el manto de gloria sobre tu vida. Tu tabernáculo de adoración es restaurado. Me refiero a adoradores que quebrantan su corazón, adoradores que derraman su corazón delante de la presencia de Dios y que viven cada cosa que cantan, adoradores en espíritu y en verdad buscan a Dios.
1: Temperatura 0 grados.

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1: 2:38.
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1: 2:48 minutos.

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1: 2:59.
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4: Temperatura 0 grados.
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1: 3 de la madrugada.

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1: 3:13.
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3: Temperatura 0 grados.

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1: 3:24 minutos.

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1: Está interesado el Señor en hacer algo nuevo contigo. Pero para ver la mano de Dios moverse, hay que adorar al Señor. Si has venido como espectador, no verás su gloria.

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1: 3:32.
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1: 3:37.
2: 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Confiésalo con tus labios. Todo el mundo cantando conmigo.

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1: 3:42 minutos.

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1: 3:51.
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4: Él sea bendito.
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5: Temperatura 0.

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1: 3:59 minutos.

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1: 4:04.

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1: 4:12.
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3: Temperatura 0 grados.

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1: 4:23 minutos.

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1: 4:30.
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1: 4:46 minutos.

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1: 4 y 59 minutos.
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3: Temperatura 0 grados.

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1: 5:08.

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1: 5:17.
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3: Temperatura 0 grados.

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1: 5:23 minutos.

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1: 5:27.

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1: 5:34.
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3: Temperatura 0 grados.

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1: 5:41 minutos.

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1: 5:46 minutos.

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1: 5 y 59 minutos.
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4: Temperatura 0 grados.

si vosotros permaneciereis en mi palabra, seréis verdaderamente mis discípulos, y conoceréis la verdad, y la verdad os hará libre.

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1: 6:48.
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3: Temperatura 0 grados.
4: ¿Qué razón tenías, papá, cuando me dijiste que a mi edad aún no estaba preparado para controlar mi vida? Que era yo muy joven. Que esperara un poco más de tiempo y luego tú mismo me ayudarías a independizarme. Y sin embargo, preferí no escucharte. Te dejé con la palabra en la boca y me fui de la casa, según yo, a comerme el mundo a rebanadas. Repetiste una y otra vez que tú y mi mamá solo querían lo mejor para mí y que sus regaños no eran por desamor. Trataste de explicarme que la comprensión no significaba darme siempre la razón. Y a pesar de ello, en muchas ocasiones preferiste ceder y callar, con esa actitud conciliadora que adoptaban con tal de que yo no cumpliera mis constantes amenazas, mientras yo los acusaba de ser los peores padres. ¿Qué razón tenías, papá, cuando te acercaste a mí y me suplicaste que viviera conforme a mi edad? Porque la juventud es como un suspiro del alma, y cuando nos damos cuenta, los años nos llevan ventaja. Me suplicaste que no abandonara la escuela porque de ello dependería gran parte de mi vida en el futuro. No cometas el mismo error que yo, hijo, me dijiste en aquella ocasión. Y sin embargo, mi respuesta fue tajante. ¿Tú qué sabes de eso? Lo que pasa es que tú ya estás viejo. No sé cómo no te cansas de estarme dando sermones. Fue por eso que solo llegué hasta la secundaria. Recuerdo que mi madre me sentó cariñosamente en sus piernas y me habló de las mujeres. Me explicó que una relación de pareja va más allá de la atracción física y la pasión. Platicó cómo se conocieron y la manera en que la conquistaste, de la forma en que se ama a los hijos, del respeto por la esposa y el cariño con el que se le debe tratar. Y ya ves, papá, apenas cumplí la mayoría de edad y me tuve que casar por esa falta de responsabilidad. ¿Qué razón tenías, papá, cuando antes de marcharme de la casa intentaste detenerme y con lágrimas en los ojos me aclaraste: algún día tú también serás papá y me vas a entender, hijo? Y en pago a eso te miré fijamente a los ojos y te dije: yo sí seré un buen padre. A mis hijos no los voy a estar fastidiando tanto. Dejaré que sean lo que ellos quieran y que sean felices. Y en un tono más soberbio arremetí: yo voy a ser mejor que ustedes. Aconsejaste que pasara lo que pasara, viviera como viviera, nunca me humillara ante los demás, porque la dignidad no se vende, no se pierde, y hasta la libertad tiene sus límites. Y apenas me sentí libre, aproveché para emborracharme con mis amigos hasta desfallecer. Desperté tirado en una calle, sucio, maloliente. Me atreví a pedir limosna y ante la desesperación se me hizo fácil robar, aunque me advertiste que el enemigo no estaba en casa, sino en las calles, disfrazado de falsos amigos, absurdos placeres y dinero manchado. ¿Qué razón tenías, papá, cuando me adelantaste que si abandonaba el hogar, mi madre moriría de pena y tristeza? ¿Y yo qué hice? Me burlé de ti. Te aclaré que si eso sucedía sería por tu culpa, por la vida tan estricta que nos dabas, por tus exigencias y por tu concepto de la disciplina y la responsabilidad. porque cuando llegabas a la casa hacías llorar a mi madre con tus ridículos obsequios. ¿Cuánto tiempo tardé en comprender que esas lágrimas eran de alegría y no de dolor?

0: de mis actos que tanto te dañaron, de tantas noches que te tuve a ti y a mamá en vela por no llegar de la fiesta, de las mentiras mal armadas con tal de no escuchar tus sabios consejos, de recordar cómo te humillaste varias veces frente a mí, con tal de que yo tuviera esa falsa razón, de pisotear tu dignidad con mis gritos y reclamos, de cientos y cientos de reproches en contra de ese cariño incondicional. Mírame ahora, papá. Sentado en una sala de hospital.
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1: 6:59 minutos.

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Buenos días, mis queridos hermanos y amigos. Dios le bendiga a todos. En el aire, su programa espiritual Al Amparo de Dios. Es una programación de la Iglesia Evangélica Rescatando las Almas y su pastor Manuel Esperanza González. En este momento le invitamos a todos para que juntos oremos a nuestro Padre Celestial, para que todos juntos clamemos al Dios único y verdadero. Donde tú te encuentras, únete a nosotros y vamos a orar a nuestro buen Dios. Oremos. Señor mi Dios y Padre nuestro que estás en los cielos, santificado sea tu nombre. Alabado y bendecido por los siglos de los siglos. Toda la gloria, toda la honra, todas las alabanzas son para ti, que eres el único Dios verdadero, Rey de reyes, Señor de señores, Dios entre todos los dioses. Muchas gracias por darnos la luz de un nuevo día, en el cual te pedimos tu dirección, tu ayuda y tu compañía en todo lo que vamos a hacer. Que tú nos dirija por medio de tu Santo Espíritu, nos libre de tentaciones y de peligro, de malos pensamientos y de malos deseos, y nos ayude a hacer tu santa y bendita voluntad. Que tú bendiga a todos los huérfanos, las viudas, los enfermos, los encarcelados, que le extienda tu mano de amor y de misericordia y le ayude en sus necesidades, en su angustia, en su dolor. Bendice, mi Dios, la familia y unifica la familia en una misma fe, un mismo Dios, una misma esperanza. Ayúdanos que padre y madre cumplan con su responsabilidad de cuidar, proteger, mi Dios, defender el hogar y que los hijos sean obedientes a sus padres. Bendícenos a todos, mi Dios, y permite que todos puedan escuchar tu palabra y vivir por ella. Te lo pedimos en el nombre de Cristo Jesús. Amén. Bendito sea el nombre del Señor.

Sigan con nosotros, nosotros seguimos con todos ustedes llevándole la programación de este día, domingo, día 2 del mes de agosto 2026. Bendito sea el nombre del Señor. Nosotros seguimos con todos ustedes llevándole nuestra programación de este día, para la gloria y la honra de Dios, y para nuestra meditación y reflexión diaria, para que busquemos de Dios como Señor, Rey y Salvador de nuestra vida. Bendito sea el nombre de Dios por siempre.

Bendito sea el nombre del Señor. Sí, llega ese gran día que en vez de una cruz, mi corona el Señor me dará. En vez de una cruz tendré una corona de vida. Esta es una gran bendición que el Todopoderoso nos da a cada uno de nosotros. En vez de una cruz llevaremos una corona de vida eterna, porque Cristo Jesús ya pagó el precio de tus pecados al morir en la cruz por ti, y ya tú no tienes que pagar, tú lo que tienes es que aceptar el regalo que Dios te da y venir a los pies de Jesucristo a caminar con Él para que tenga vida y para que la tenga en abundancia, vida eterna para todo aquel que pensando en bien hacer busca la inmortalidad, la gloria y la honra. Bendito por todos los siglos. Bendito sea ese nombre que es sobre todo nombre, el nombre de Cristo el Salvador.

Mis amados hermanos y amigos, la Iglesia Evangélica Rescatando las Almas tiene su gran actividad esta semana. Sí, el próximo viernes, el hermano, el pastor Ricardo, tiene su gran actividad de todos los años en el Play Municipal. Un entretenimiento para todos, mayormente para los niños, que todos los años celebra ahí en el Play. Sí, atrapando al cerdo, atrapando la gallina y varias actividades más importantes para entretenernos todo y compartir el viernes en el Play Municipal. Y el sábado tendremos la gran actividad Jamao de Cristo y para Cristo en la cancha municipal. Importantes actividades para todo el municipio de Jamao al norte. Acude e invita a lo tuyo para que estén ahí todos juntos escuchando palabra de vida eterna. El viernes el pastor Ricardo en el Play en su actividad para todos los niños y para todos nosotros, gran entretenimiento. Y el sábado Jamao de Cristo y para Cristo, el pastor Amaury, que viene desde San Francisco de Macorís para estar con nosotros, y la pastora que viene desde la capital con el mensaje de la palabra de Dios, la pastora, sí, que va a estar con todos nosotros compartiendo esta gran actividad para todos ustedes, hermanos y amigos. Ya ustedes saben, esta semana, viernes y sábado, gran actividad cristiana en el Play en la cancha municipal. Iglesia Evangélica Rescatando las Almas con todos ustedes y su grande actividad de todos los años. Le invitamos a todos y acércate, no te quede lejos para que disfrute de esta gran actividad. La pastora Adonais Méndez desde Santo Domingo y el pastor Amaury desde San Francisco de Macorís estarán ahí ministrando ese mensaje de vida y de salvación. No se lo pierdan, hermanos y amigos. Gran actividad este fin de semana. Viernes, el pastor Ricardo y su actividad de todos los años. Y el sábado, Jamao de Cristo y para Cristo. No se lo pierdan, gran actividad. Es tiempo de acercarnos y buscar de Cristo, el único Señor, el único Salvador. Bendito sea Dios. Y trata de tener quien te defienda en el día del juicio, tener tu abogado.

Es bueno siempre tener quien te defienda, y viene ese gran juicio delante de Dios. Delante de Dios, ¿quién podrá defenderte? ¿Quién podrá ser una defensa que pueda vencer delante de Dios el Padre? Quiero decirte que hay quien pueda defenderte. Delante de Dios el Padre, podemos tener a Jesucristo como nuestro abogado. Satanás te acusa de toda aquella cosa que tú hayas hecho mala, de toda, pero Cristo se presenta delante de Dios como abogado tuyo para defenderte, para ayudarte, para librarte de la condenación que te espera. Jesucristo es tu abogado. Acéptalo como salvador de tu alma y Él te defenderá, Él te ayudará. Bendito sea su nombre por siempre. Recuerden, mis queridos hermanos y amigos, la grande actividad este viernes en el Play Municipal. Todos los niños del municipio para allá, a esa gran actividad que siempre celebra el hermano Ricardo Sánchez, Pastor Ricardo, con esa gran actividad, compartiendo un día maravilloso con todos nosotros. Sí, lleva tu niño, padre y madre lleven su niño, y todos disfrutemos de esa gran actividad donde tus hijos estarán desarrollando habilidades. Sí, corriendo en el saco, pero también detrás de la gallina y del cerdo encebado, y muchas cosas más. Tendrá el hermano Ricardo para todos ustedes, para todos nosotros que vamos a estar ahí, de allí divirtiéndonos, esa gran actividad para todos. Y el sábado la pastora Adonais Méndez desde Estados Unidos estará con todos nosotros, y el pastor Amaury desde San Francisco de Macorís, y todos nosotros allí disfrutando de la gran actividad Amado de Cristo y para Cristo. Y cuando vuelvas a casa con los brazos abiertos, ahí estará Dios esperándote. Buenos días, Rosario Tejada y Charo y el doctor Tejada.

Bendito sea el nombre del Señor. Sí, cuando tú vuelvas a casa con los brazos abiertos, Dios te estará esperando. Qué bueno tener un padre como Dios que te ama, y aunque tú te hayas rebelado y hayas andado en el mundo perdido, ahí está Él esperando por ti. Esperando por ti con los brazos abiertos. Cuando vuelves a casa y le dices: Señor, perdóname, ahí mismo está Él para perdonarte, para ayudarte, para levantarte, para cuidar de ti, para que disfrute de la protección de ese Dios todopoderoso en el hogar más feliz del mundo. Alabado sea el nombre del Señor. Vuelves a casa, bendito sea Dios. Sí, le damos un saludo en esta mañana a Dumi Sánchez. Buenos días, Dumi. Que Dios te bendiga. Que Dios te ayude. Siempre al amparo de Dios. Buenos días, Luchi. Buenos días. Sí, en ese sector le damos un saludo a esos nuestros amigos de ese sector ahí. Luchi también. Para, le damos un saludo para Berman y toda su familia. También le damos un saludo a Bolívar y a Manuel, que Dios le bendiga, Manuel de la Rosa, Bolívar de la Rosa y el compa Héctor, que Dios le bendiga, que Dios le ayude. También le damos un saludo a Luisa y su esposo, que Dios le bendiga, que Dios le ayude, a todos en ese sector. Bendito sea el nombre del Señor. Y siempre al amparo de Dios, Johnny Sánchez, que Dios le bendiga mucho. Johnny Cabrera Sánchez, que Dios le bendiga mucho. También a Chiri y todo el pueblo de Jamao al Norte, nosotros le invitamos para nuestra gran actividad cristiana. Esta actividad es para todos, no se la pierdan. Nosotros le estamos invitando el viernes con el pastor Ricardo, que estará amenizando su gran actividad para todos los niños de este municipio y todos nosotros, pues todos disfrutamos de esta gran actividad. Ahí en el play municipal y en la cancha municipal, entonces el sábado nuestra gran actividad Jamao de Cristo y para Cristo. Recuerden que estas son actividades para todos, que no se quede nadie, que estemos ahí disfrutando de estas grandes actividades Jamao de Cristo y para Cristo. Bendito sea el nombre de Dios. Recuérdense que nuestra vida tiene que ser de Cristo. Que tú puedes decir: en este mundo tú has andado en este mundo perdido, sin Dios, sin Cristo y sin salvación, pero nosotros estamos predicándote el Evangelio y orando por ti, para que tu alma no se pierda. Aprovecha el tiempo que ha pasado para dejarlo atrás y comenzar una vida nueva en Cristo Jesús, y que tú puedas decir, como dice este himno: mi vida es tuya. Aunque has andado en este mundo perdido, pero recuerda que tu vida es de Cristo, y que oramos para que tú le conozcas como Señor y Salvador de tu alma.

Es bueno preguntarte, ¿y la vida tuya, mi querido amigo, de quién es? Amigo, ¿de quién es tu vida? Mi vida es tuya, dentro de mí eres tú, Señor, quien domina. Es importante que tú, que tu vida, tú sabes que tu vida pertenece o pertenecerá a alguien, a pertenecerá al Salvador Jesucristo o al enemigo de tu alma, Satanás. Tú voluntariamente, ¿a quién le da tu vida? ¿A quién? Voluntariamente, ¿a quién tú le das tu vida? Todos tenemos que tomar una decisión. Todos sin excepción. Y llega el momento y llega el día y cada día se acerca más ese día que tu alma pertenecerá a Jesucristo o a Satanás. Nada más hay esos dos lugares y tú debes decidir voluntariamente de quién será tu vida. He pasado por duro camino puliendo el oficio que ha puesto en mis manos, pero mi sacrificio no ha sido en vano porque decidí caminar con Cristo. ¿Y tú, con quién está caminando? ¿Quién está guiando tu vida? Es necesario que tú tengas eso claro delante de ti, que tú entiendas con toda claridad quién está guiando tu vida, a quién tú le has entregado tu vida, porque al final tú vas a tener una vida eterna, sea en el infierno o sea en la gloria. Pero todos vamos a tener una vida eterna y todos tenemos que decidir a quién le damos nuestra vida, a quién le entregamos nuestra vida. Yo puedo decir, Señor, mi vida es tuya. Dentro de mí eres tú quien domina, porque a ti doy mi vida por entero. Y tú, amigo, ¿a quién le ha dado tu vida? ¿Quién está gobernando tu vida? Eres tú quien decide. Y te aconsejo que si decidiste por el mundo, ha decidido que Satanás conduzca tu vida. Pero si decide apartarte de las cosas del mundo y servirle a Cristo, entonces de Cristo tendrás tu respuesta, de Cristo tú serás. Nada más tenemos esos dos caminos, por lo tanto hay que decidir y decide ahora que puede, ahora que tiene oportunidad, porque aunque tú hayas andado perdido en este mundo, si tú decides ahora aceptar a Cristo como Salvador de tu vida y caminar con Él, tú entonces estarás con Él y Él estará contigo por toda una eternidad. Tenemos que tomar decisión porque tú y yo conocemos a Dios y sabemos que los que practican tales cosas, las cosas de este mundo, no son de Cristo. Y tú te estarás preguntando, pero ¿cuáles son esas cosas que el hombre practica que
lo llevan a andar con el maligno, con Satanás. Te voy a mencionar algunas para que tú tengas idea. Una de ellas es injusticia. Persona que no establece un juicio claro ni verdadero en nada en su vida y actúan con injusticia en todo lo que hacen. Los injustos no heredan el reino de Dios. Fornicación. Esos son hechos sexuales sin haberse casado. ¿Cuánto están envueltos en este pecado? Son muchos de verdad. No entran en el reino de Dios los que practican tales cosas. Perversidad. Personas que son perversos no entran en el reino de Dios, pero tampoco los avariciosos no entran al reino de Dios, pero también los que hacen maldades no entran al reino de Dios. Los envidiosos no entran al reino de Dios. Los homicidas no entran al reino de Dios. Los que viven en contiendas, que siempre son contenciosos, por todo establecen una contienda, no entran al reino de Dios. ¿Cuál es más práctica? Los que les gusta engañar a los demás en todo, son gente engañoso, no entran al reino de Dios. Los murmuradores que viven murmurando a los demás no entran en el reino de Dios. Los que aborrecen a Dios, porque aunque usted no lo crea, hay personas que aborrecen a Dios, no entran en el reino de Dios, pero tampoco los injuriosos. Los que viven injuriando a cualquier persona y a todo, tampoco los soberbios entrarán en el reino de Dios. Los soberbios, los inventores de males, no entran al reino de Dios. Los desobedientes a sus padres no entran al reino de Dios. Óyelo bien. Un pecado, y que todo el mundo lo tiene como sencillo, desobedecer a los padres, esa gente no entra en el reino de Dios. Los necios, qué pecado raro ese, necio, no entra en el reino de los cielos. Los que son desleales, que no son fieles, eso no entra en el reino de Dios. Los que no tienen afecto natural, eso no entra en el reino de Dios. Los que, oiga, sin afecto natural. Pero no entran tampoco los implacables. Pero tampoco los que no tienen misericordia.

Los que no tienen misericordia de nadie no entran en el reino de Dios. Los homosexuales no entran en el reino de Dios, ni tampoco los amanerados no entran en el reino de Dios. Y la lista no termina ahí. La lista sigue de todo lo que no entran en el reino de Dios. Porque no solamente no entran en el reino de Dios lo que hacen esas cosas que yo le estoy diciendo, sino también lo que se complacen en esas cosas, lo que se alegran y le gusta ver a los demás haciendo esas cosas, aunque ellos no la hacen, pero se complacen con lo que la hacen, no entran en el reino de Dios. Entonces, la buena noticia es que Cristo Jesús murió por ti en la cruz del Calvario, pagando el precio de todos esos pecados y dejándote a ti libre de condenación, libre para que elija con quien tú quieres pasar la eternidad. Entonces, si elige a Jesucristo, todos esos pecados te son perdonados y tiene de Cristo la salvación. Abrázate de Cristo. Acude a Él. Él te espera con los brazos abiertos para librarte de esa condenación. Apártate de todas esas cosas y acude a los brazos de Jesucristo. Él te salvará. Alabado sea su santo nombre por siempre.

0: Mis queridos hermanos y amigos, así llegamos a la parte final del programa del día de hoy, esperando que haya sido de tu ayuda espiritual y te encamine a buscar de Cristo nuestro glorioso Salvador.
1: Los tiempos son difíciles y duros. 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
0: Mañana, si es la voluntad de Dios, estaremos con todos ustedes en una programación más. Estuvo con todos ustedes su pastor Manuel Esperanza González. Dios le bendiga a todos. Abrázate de Cristo.

0: Dios provee.
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2: Temperatura 0 grados.

0: Muy buenos días, tengan ustedes, queridos amigos que están con nosotros acompañándonos en el despertar. Buenos días, Gabriel.
1: Buenos días, Bella Sarón. Y dimos inicio de esa forma, con mucho ritmo, ¿eh?
0: ¡Ay, qué linda es la vida!
1: ¡Qué linda la vida con Franklin Valverde! Música que no puede faltar en el Despertar RTM, y menos en el día de hoy, que estamos iniciando la semana.
0: Lunes 6 de enero así del año 2025. Qué rico comenzar
1: y
0: el año
1: prácticamente
0: así.
1: Es la segunda semana de enero. Pero esta es una semana completa.
0: La primera formal.
1: Ajá, porque el primer día de enero fue un miércoles, la semana pasada, cuando estábamos iniciando el año nuevo. Todavía se siente el olor.
0: Y comenzamos el miércoles con una nueva temporada de despertar.
1: Claro que sí, claro que sí. Que a propósito, Bella Sarón, me gustaría que nuestros amigos nos den sus impresiones, sus comentarios, a los puntos de contacto que tenemos, que nos digan qué les parece la nueva imagen del Despertar RTM contigo, Bella Sarón. Y hemos hecho algunos cambios.
0: Así es.
1: Algunos cambios en el programa. Esperamos pues los comentarios de nuestros amigos. Tú que nos escuchas, nos acompañas en diferentes lugares del continente latinoamericano, porque aquí tenemos gente de Centroamérica, del Caribe, tenemos gente de Sudamérica, Venezuela, parte de Brasil, que nos escuchan, y queremos a través de las redes sociales, a través de los números telefónicos que te vamos a dar, bueno, que tú nos des la retroalimentación, porque queremos saber,
0: ¿eh? Así es, y entonces, por favor, comunícate con nosotros, porque qué rico es despertar contigo. Tú que estás en la cocina, que estás en el carro, que estás también en línea escuchándonos, puedes comunicarte con nosotros vía WhatsApp a través de los números más 58-416-739-6277. También por el WhatsApp más 58-412-898-0121. ¿Nos quieres enviar un correo electrónico? Envíanos al Gmail rtmvenezuela@gmail.com. También nos puedes llamar por teléfono para el más 58-243-246-1763. Estamos en Instagram también, rtm_venezuela. También nos quieres escuchar por Facebook o nos quieres encontrar, RTM de Venezuela. Son muchas las opciones que tienes para comunicarte con nosotros en Despertar Contigo. Avísanos y envíanos una nota de voz para saber qué tal.
1: Y para nosotros es de suma importancia esa retroalimentación de tu parte, que nos digas tus comentarios, qué te parece, tus impresiones. Toda esa información para nosotros es valiosa, porque es la forma como precisamente nos alimentamos. Queremos hacer mejor este programa, esta realización radiofónica, porque lo estamos haciendo para que tú tengas un tiempo especial, ameno, agradable, que te sientas bien, y como decía Franklin Valverde, para hacerle cara pues al día y a esta semana que está comenzando hoy.
0: Así es, comunícate con nosotros entonces.
1: Bien, tenemos ya lista la participación, ahí está sonando al fondo, de Roberto Orellana, Unos a Otros. Esto es Un Despertar Contigo.

0: Él es Roberto Orellana, unos a otros, porque el servicio también, el servir a los demás, pues eso debe ser impulsado por el amor.
1: Así
0: cuando
1: es.
0: Sentimos amor.
1: Amándonos unos a otros. Esa es la manera en cómo nos identificamos, ¿verdad? Son los frutos.
0: Ajá, es el fruto precisamente de un cristiano, ¿no?
1: Así es.
0: El amarse, el tomar en cuenta y servir a los demás.
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1: En esta ocasión estamos hoy, lunes 6 de enero, leyendo Jefes y Empleados. La lectura bíblica es Efesios 6, del versículo 5 al versículo 9. Y el versículo 7 en específico dice, sirviendo de buena voluntad, como al Señor y no a los hombres. En la actualidad persisten formas de esclavitud en el mundo. No hay justificación para ello después de siglos de desarrollo de las civilizaciones. El concepto de que una persona posea a otra es realmente inaceptable. En Efesios 6 habla del vínculo siervos y amos. En el primer siglo después de Cristo, la esclavitud no siempre equivalía a una opresión, ya que en muchos casos los esclavos se convertían en parte de la familia y su servicio era voluntario. En este sentido, la aplicación práctica de este pasaje se traduce en un llamado a los empleados a obedecer a sus jefes, no solo por temor, sino con una actitud de sinceridad y dedicación, como si estuvieran sirviendo a Cristo mismo. La ilustración de la autorregalada taza al mejor jefe del mundo, reminiscente del personaje de televisión en la serie La Oficina, destaca la percepción común de que los jefes no siempre son bien apreciados. Así, la reflexión podría instar a los empleados a ver más allá de estereotipos, reconociendo que su servicio no es solo para agradar a los hombres, sino para honrar a Cristo en su labor diaria. Para los jefes, el pasaje sugiere un cambio de perspectiva. Más allá de ejercer autoridad, se les insta a tratar a sus empleados como colaboradores valiosos, abandonando amenazas y reconociendo que, en última instancia, todos están bajo la autoridad del Señor. En resumen, este pasaje ofrece principios atemporales que pueden transformar las dinámicas laborales actuales, fomentando una cultura de respeto mutuo, dedicando sincera y reconocimiento Dedicación sincera y reconocimiento de la autoridad divina en todas las esferas del trabajo. Esto fue escrito por Georgina Thompson de Johnson en Estados Unidos. Y al final nos dice, trabajar como para el Señor tiene recompensa. Dios recompensa a quien trabaja como para Él y no para los hombres.
0: Toda una verdad, toda una verdad. El trabajo en el Señor no es en vano. Y bueno, en una relación de trabajo, allí hay servicio, porque usted no puede estar, nadie puede estar aislado. Necesitamos de la otra persona, y si estamos en un trabajo, mucho más. En un ministerio, en una organización, tenemos o debemos relacionarnos, y esas relaciones, pues, tienen que darse dentro de los valores como es el respeto, la tolerancia, el escuchar, incluso el escuchar, y el estar dispuesto a cooperar y ayudar. Eso es el servicio. Y mejor ejemplo, creo que el que nos dio Jesús, no hay otro.
1: ¿Ah? Así es, así es.
0: Aquel hombre que dice que lavó los pies de sus apóstoles, de sus seguidores, y bueno, el que se colocó la toalla en el hombro, se ciñó el vestido. Dice que el ceñirse el vestido de esa manera fue como bajarse el vestido, la túnica hasta la cintura. Una cuestión que era característica de los esclavos, de los siervos, ¿no? Y él lo hizo porque él estaba dispuesto a servir y está dispuesto a servir. Trabaja con nosotros y nos permite ser parte de ese equipo. Georgina Thompson es la directora de Media Services de Radio Transmundial Internacional. Un saludo para Georgina. Ella es de República Dominicana, pero está ahora en los Estados Unidos. ¿Tenemos música, Bella Sarón?
1: Sí, vamos a escuchar a Lily Woodman, Yo sin ti.

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1: Bueno, esa voz es inconfundible. Y en el despertar, pues tú la escuchas. Es de Lily Goodman, Yo sin ti. ¿Tú sabes cuál es la diferencia entre ordinario y extraordinario, Bella Sarón?
2: A ver.
1: Bueno, un extra. Eso es todo.
2: Bien, yo sabía que servicio, era algo.
1: En el servicio, Bella Sarón y amiga, amigo que nos escuchas, pues también hay que dar el extra.
2: Así
1: para
2: es.
1: Ser extraordinario.
2: Y una ¿no? milla más.
1: Una milla más. Y Jesús habló de eso, de dar ese extra cuando se trata del servicio, cuando se trata del prójimo, cuando se trata de la otra persona, ¿no?
2: Por cierto, Gabriel, hoy queremos hacer un extra y queremos regalarte a ti, querida amiga que nos escuchas, querido amigo, que estás con nosotros en El Despertar, hoy lunes 6 de enero, queremos regalarte un micro muy interesante que tiene una reflexión muy valiosa y esperamos que por favor medites en ella. Te la regalamos.
3: Aquí les va. Vas caminando con tu taza de café y de repente alguien pasa, te empuja y hace que se te derrame el café por todas partes. Pregunta, ¿por qué se te derramó el café? Piensa en la respuesta, la más lógica. Seguramente respondiste, porque alguien me empujó, ¿verdad? Respuesta equivocada. ¿Porque no me di cuenta que esa persona venía justo hacia mí? ¿Porque no llevaba la taza bien agarrada? No. Nope. La respuesta correcta es, derramaste café porque tenías café en la taza. Si hubieras llevado té, hubieras derramado té. ¡Tarán!
4: Gracias.
3: Yo sé que parece una broma. Yo también pensé que era una broma hasta que seguí leyendo. Lo que tengas en la taza es lo que se va a derramar. En la vida no podremos predecir qué nos pasará. Puede ser que estemos súper atentos a la gente que tenemos alrededor, o que tratemos de proteger eso que valoramos, o que procuremos evitar el peligro. Igual, la vida nos sacudirá y nos sacará de equilibrio. Y cuando eso pase, que seguro pasará, lo que sea que llevemos dentro es lo que vamos a derramar. Podemos ir por la vida fingiendo que nuestra taza está llena de virtudes, de paz y amor. Pero cuando la vida nos empuje, vamos a derramar lo que en realidad tengamos en nuestro interior. Así que ahora que empezamos el año, sería bueno que nos hiciéramos la pregunta, ¿qué hay en mi taza? Cuando sentimos que las circunstancias de la vida nos hacen perder el equilibrio, a través de momentos difíciles, de personas que nos sacan de nuestras casillas, de cambios inesperados, de pérdidas, de fracasos, ¿qué es lo que derramo? ¿Alegría? ¿Agradecimiento? ¿Paz? ¿Humildad? ¿Compasión? ¿Perdón? ¿O coraje? ¿Amargura? ¿Juicios? ¿Críticas? Y culpas, cada uno elige. Me pareció lindo ejercicio, no solo revisar qué es lo que llevo en mi taza ahora, sino cómo puedo llenarla este año de lo que me hace bien, de lo que me da paz, de lo que me hace vivir a colores. Así que pensé que este año me gustaría llenar mi taza de millones de gotitas de gratitud, porque sentir agradecimiento por las cosas pequeñas o insignificantes, incluso en medio del tropezón, nos da el regalo de sentirnos dichosos y en paz. Le agregaría unas cucharadas grandes de perdón y compasión, que son buenos para eliminar la soberbia y los juicios que engordan el ego. Lo endulzaría con inocencia para reír, abrazar, disfrutar, dar amor y celebrar la vida como el gran regalo que es, con todo lo que trae. Y un chorrito de silencios para poder regresar siempre a mí y revisar qué llevo en mi taza, porque de su contenido solo yo soy la responsable.
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1: Un 6 de enero del año 1412, nació Juana de Arco, heroína francesa que salvó a su país de la dominación inglesa.
2: Y un día como hoy, en 1535, Francisco Pizarro denomina Ciudad de los Reyes a la actual capital de Perú, Lima.
1: Y seguimos por acá, tal como hoy, así es la historia de 1542, un 6 de enero, Montejo, el joven, funda la ciudad de Mérida, hoy capital del estado de Yucatán, esto es en México, porque también tenemos un Mérida en Venezuela y creo que hay un Mérida en España.
2: Así es. En 1763, sin mediar declaración de guerra, 11 barcos ingleses y portugueses atacaron Montevideo, pero no lograron tomarla.
1: Samuel Morse hizo la primera demostración pública del telégrafo. Eso fue un 6 de enero en 1838.
2: Y en 1852 moría Luis Braille, creador del sistema de lectura para ciegos. Fue el que comenzó exactamente
1: ese sistema, correcto. Las personas invidentes que no tienen la habilidad pues de poder ver, se ayuda muchísimo con ese sistema. Por cierto, que la Biblia, o gran parte de la Biblia, está escrita en braille para las personas que son invidentes. Bueno, seguimos por acá, que el tratado entre Paraguay y Argentina, por el cual este país se queda con la provincia de Misiones y con la franja de los ríos Bermejo y Pilcomayo, eso fue en 1876, un 6 de enero, que se dio ese tratado.
2: Bueno, queridos amigos, Nuevo México comienza a formar parte de Estados Unidos como 46º estado un 6 de enero en 1972.
1: Y en Así es la Historia, 1967, un 6 de enero, se inauguró el puente de Angostura sobre el Orinoco en Venezuela, el mayor de Latinoamérica. Y seguimos acá en el despertar, un despertar contigo. No olvides que Alimento para el Alma espera por ti y puedes conseguir información si te comunicas con nosotros. Puedes enviarnos un mensaje de texto, puedes enviarnos también por allí, enviarnos un mensaje de audio solicitando información o una llamadita a los teléfonos fijos, ¿no? En los teléfonos fijos tenemos allí el código de área 0243. Es el código de área de la ciudad de Maracay, la capital del estado de Aragua. Y luego los teléfonos
2: 246-1763. Eso es para llamada telefónica, pero también por WhatsApp 0416-739-6277 y 0412-898-0121.
1: Aquí está esta canción que ha sido seleccionada pues con mucho agrado para que tú la disfrutes. Esta canción es
2: Nothing Without You.

0: La canción se titula Nothing Without You y es toda una realidad. Por cierto que el cantante, el autor de esta canción es Bebo
1: Norman.
0: Norman. Y está diciendo una gran realidad. Tú sabes que Dios es el principio y Él es el fin. Y antes de Dios no hay nada. Y después de Dios no habrá nada. Porque Dios es todo, ¿verdad?
1: Y no somos nada sin Él.
0: Sin Él, así es. Bien, tenemos por acá otro micro en la voz de mi amigo Dairo Rubio Gamboa. Él está en Ecuador, es el representante de Radio Transmundial allí en Ecuador, y él hace este micro y otros. Pero en esta oportunidad vamos a escuchar Una Palabra Contigo.
2: 4 meses después de los ataques del 11 de septiembre al Centro de Comercio Mundial, se añadió una conmovedora postdata a los relatos de heroísmo en el rescate que ya habíamos escuchado. Unos 343 bomberos perdieron la vida el 11 de septiembre, cuando acudieron a rescatar a personas en un momento en el que todos los demás huían. Pero una revisión posterior de las víctimas mortales reveló que en realidad 60 de los que murieron estaban fuera de servicio, cuando rápidamente se dirigieron hacia las torres en llamas. Algunos de los bomberos que dieron su vida ese día estaban en su casa o en un segundo trabajo cuando se enteraron de los incendios en las torres y se apresuraron a llegar al lugar en taxis o en sus propios autos. Un portavoz del departamento de bomberos dijo: "Los que estaban fuera de servicio se unieron a los que ya estaban trabajando en un esfuerzo valiente y lleno de coraje para salvar tantas vidas como fuera posible. Eso es admirable. Hoy quiero tener una palabra contigo acerca del tema Nunca fuera de servicio. En realidad, esa es la mentalidad de alguien que se preocupa por salvar vidas. No siempre estás rescatando, pero nunca estás fuera de servicio cuando llega el momento de rescatar. Esa es una imagen poderosa de un seguidor de Jesucristo cuya vida está verdaderamente disponible para el servicio a Él. Nunca estás fuera de servicio, no cuando hay vidas en juego. Pablo, el mayor rescatador de la iglesia primitiva, le dio ese tipo de instrucción a un discípulo prometedor. Su nombre era Timoteo. Y estamos en 2 Timoteo 4:2. Nuestra palabra para hoy de la palabra de Dios. Esto fue lo que dijo Pablo: predica la palabra, persiste en hacerlo, sea o no sea oportuno. Nunca sabes cuándo va a surgir la oportunidad de hablar acerca de tener una relación con Jesucristo o de acercarte y dejar que alguien más vea a Cristo por la forma como amas a esa persona. No puedes programar esas cosas. Y no solo lo haces cuando es tu trabajo hacerlo, o sea, cuando estás de servicio. Nunca se sabe cuándo va a venir el llamado de nuestro Señor, cuando Él diga a través de su Espíritu Santo: oye, hay una vida ahí que necesita ser rescatada ahora mismo. Tienes la oportunidad de hablar por Jesús. Te estoy enviando donde esa persona ahora mismo. Eso no significa que no sigas el mandato de Dios de tomarte un tiempo libre, de concentrarte en tu ministerio principal, tu familia, o de ocuparte de tus responsabilidades diarias. Ellas también son parte del trabajo de tu vida. Pero esa mentalidad de nunca estar fuera de servicio significa que siempre estás abierto a las oportunidades de tu vida diaria para representar a Jesús. En realidad, comienzas tu día buscando y orando por esas oportunidades. Y eres lo suficientemente flexible para dejar lo que estás haciendo cuando llega el llamado del cuartel general con el fin de tocar una vida con el amor redentor de Dios. Siempre estás de guardia, siempre estás en una misión, siempre estás como un policía en su patrulla, listo para escuchar al despachador. Si entendemos lo que significa pertenecer a Jesucristo, nunca estamos fuera de servicio. Aquellos que se han unido a Jesús en la misión de rescate espiritual por la cual Él vino y murió, simplemente no se quedan fuera de servicio, no cuando hay vidas en juego. No importa cuán incómodos o cansados estuvieran, cómo se sentían, lo arriesgado que fuera, sin embargo, ese trágico día en el Centro Mundial de Comercio de Nueva York en llamas, la gente se presentó para marcar la diferencia. Aunque no tenía por qué estar allí, pero ellos eran rescatistas y sabían que cuando hay vidas en juego hay que dejarlo todo para hacer lo que sea posible por salvarlas. Bueno, ¿pueden aquellos cuyo trabajo es rescatar a personas para toda la eternidad hacer algo menos que eso? Queremos saber de ti. 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

0: Tenemos una buena noticia. Esa es la música, esa música que estás escuchando, Bellezarón, es lo que va a identificar cuando tengamos una noticia, una buena noticia para nuestra audiencia, la audiencia del Despertar RTM. Y en esta oportunidad, pues, Bellezarón, tenemos una información que yo creo que es muy buena para nuestra audiencia, gente especial que nos recibe allí en el lugar donde se encuentra, donde te encuentras tú. Quizás estás en la finca, estás allí en la granja, estás en el fundo, estás manejando, conduciendo un camión, un autobús, una guagua, como le dicen por allá en República Dominicana.
1: O si estás en tu casa fregando y haciendo una rica comida, vale, también.
0: También es válido, es válido.
1: Bueno, para ustedes tenemos el Alimento para el Alma. 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Contamos contigo porque queremos que tú también te beneficies con este devocionario que no lo queremos sobreponer por encima de la palabra de Dios, porque obviamente la palabra de Dios es el libro más importante, pero este libro te va a ayudar.
0: Legado comunicacional que tenemos de parte de Dios.
1: Así
0: es. Pero ese Alimento para el Alma, ese devocionario al que haces alusión, Bellezarón, está anclado, diría yo. Está anclado en la palabra de Dios.
1: Así es.
0: En la Biblia, porque cada reflexión tiene como base una lectura bíblica y tiene también un versículo clave.
1: Y la intención es, queridos amigos y ustedes que nos están oyendo, que cada día usted pueda relacionarse con estas lecturas, pueda ir a la palabra del Señor y también que el Señor le hable conforme a Él, pero a través de estas lecturas. 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También nos puede escribir y nos encantaría, porque es un poquito más personal, que usted nos envíe un audio al +58 416 739 6277 o al +58 412 898 0121.
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3: Te habla por acá Ronnie Bolívar, el director de Fortaleza 107.9 FM. Les da una bendición tenerlos a ustedes porque nos estamos sirviendo de muchos programas que están en la plataforma de Radio Transmundial. Nosotros desde un principio tuvimos la visión de transmitir sus programas porque nos parece que son edificantes y transmiten sana doctrina. De verdad es una bendición para nosotros transmitir todos sus programas. Bueno, tenemos una lista más o menos grande de programas que estamos pasando, micros y todo eso que está allí en el servidor de Radio Transmundial. Es espectacular todo, de verdad. Muy contentos acá y de verdad es una bendición. Bendiciones para ustedes, de verdad.

0: ¿Cómo se presenta Unción Tropical? Es una fusión con, bueno, una canción que era una balada, o es una balada, porque la canción es de Roberto Orellana.
1: Pero en esta versión nos pone a bailar.
0: Ajá,
1: sabroso.
0: Claro que sí. Bueno, un merengue, precisamente. Y la voz que está sonando ahí al fondo en este momento es la de Roberto Orellana, porque él participó en este trabajo discográfico, esta producción musical del grupo Unción Tropical. Y así es la música que suena en el Despertar RTM.
2: Ellos dejaron huellas al caminar en la fe, huellas biográficas.
0: El evangelista Billy Graham obedeció literalmente las palabras de Jesús cuando en Marcos 16:15 dijo: "Id por todo el mundo y predicad el evangelio a toda criatura".
1: Y así es, hoy estamos hablando del señor Graham, quien predicó el evangelio en vivo a más personas que nadie en la historia, llegando a casi 215 millones de personas en más de 185 países y territorios, a través de varias reuniones, incluidas Mission World Global Mission. También llegó a cientos de millones más a través de la televisión, videos, películas y transmisiones por internet.
0: A partir de la Cruzada de Los Ángeles en 1949, con la que Graham salió a la luz pública, llevó a cientos de miles de personas a tomar decisiones personales de seguir a Cristo, el cual fue objetivo principal de su ministerio durante décadas.
1: El evangelista nació el 7 de noviembre de 1918, 4 días antes de que el armisticio terminara la Primera Guerra Mundial. El señor Graham creció en una granja productora de lácteos en Charlotte, Carolina del Norte. Al crecer durante la Gran Depresión, aprendió el valor del trabajo duro en la granja familiar, pero también encontró tiempo para pasar muchas horas en el pajar leyendo libros sobre una amplia variedad de temas.
0: Hoy el ministerio del señor Graham es conocido en todo el mundo. Predicó en remotas aldeas africanas y en el corazón de la ciudad de Nueva York, y aquellos a quienes ministró van desde jefes de Estado hasta los sencillos aborígenes de Australia y las tribus errantes de África y el Medio Oriente. A partir de 1977, el señor Graham, o el evangelista Graham, tuvo la oportunidad de llevar a cabo misiones de predicación en prácticamente todos los países del este de Europa, incluida la antigua Unión Soviética.
1: Y en el 2013, el señor Graham tuvo la visión de proclamar el evangelio en los Estados Unidos y Canadá, lo que impulsó la implementación de My Hope with Billy Graham, un programa de fundamentos de evangelización que combina las relaciones personales con el poder de los medios modernos de comunicación, basado en un programa de alcance pionero que ya había dado como resultado millones de decisiones por Cristo en todo el mundo desde el 2002. Los creyentes y las iglesias en los dos países fueron alentados y equipados para orar y alcanzar amigos, familiares y vecinos usando una nueva y poderosa película de BGEA. Al acercarse a sus 95 años, el señor Graham grabó para dicho proyecto un nuevo mensaje de video llamado La Cruz, que se puso a disposición para uso en hogares e iglesias como herramienta para compartir el evangelio.
0: Y con esta interesante biografía del evangelista Billy Graham, recuerdo que hubo un tiempo que se presentó.

Hice con mi amigo Jonathan, quiero hacer misericordia, honrando su amistad. Y Siva le respondió, ah, existe un

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1: 9:10.
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3: Temperatura 0 grados.

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1: 9:30.
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1: 9:35 minutos.

0: Señor. Empieza a soplar con el viento de tu espíritu, con el aliento de Cristo sobre cada uno de nosotros.
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2: 9:52.
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4: Temperatura 0 grados.

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1: 9:59 minutos.

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1: 10:09.
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1: 10 y 14 minutos.
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2: 10:20.

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1: 10 y 28 minutos.
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3: Temperatura 0 grados.

Yo doy fuerzas al cansado y multiplico las fuerzas al que no tiene ninguna. Los muchachos se fatigan y se cansan. Los jóvenes flaquean y caen. Pero los que esperan en Jehová tendrán nuevas fuerzas. Levantarán alas como las águilas. Correrán y no se cansarán. Caminarán y no se fatigarán.

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1: 10:35 minutos.

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1: 10 y 48 minutos.
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3: Temperatura 0 grados.
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1: 10:52.
2: ¿Cómo han cambiado las cosas allá entre mis hermanos? Donde se amarraba el burro hay un Mercedes del año. Y donde estaba el fogón de la humilde cocinita, ahora hay una piscina para un baño siempre lista. Era tan pobre esa gente en esos primeros años, con su casita de yagua y sus sillitas de guano. Pero allí siempre reinaba una paz como del cielo, viendo crecer sus muchachos con sus riñas y sus juegos. Era común acercarse a aquel cardero hirviendo, sacar un pedazo de yuca y disfrutarlo con esmero, o esperar al domingo para disfrutar en grande con una sopa de gallina como la hacía la madre. Pero el tiempo pasó y los muchachos crecieron. Las ilusiones llegaron y todos alzaron vuelo. Empezó la mejoría, pero imagínese el precio. Esos valores humanos todos quedaron deshechos. Parece que en los países una mina encontraron. Incalculables sumas llegaron años tras años. Aquella humilde casucha se convirtió en un palacio y los padres no sabían de dónde salían los cuartos. ¿Cuántas fiestas, cuántos canes dieron en cada regreso? Parece como que dieron con un pozo petrolero. Las fortunas que traían se gastaban a raudales, como que ese dinero no le importaba a nadie. Pero de pronto empezaron a llegar malas noticias. Y uno tras otro se fueron los muchachos tan deprisa que los viejos se rehúsan a aceptar que no es un sueño, no queriendo admitir que sus muchachos han muerto. Se ve la regia mansión desde lejos imponente. Por su hermosa arquitectura la elogia toda la gente. En la enorme marquesina espera un Mercedes negro, mas su dueño no regresa porque está en el cementerio. Como un leve murmullo se escucha en el interior.
3: Presenta la alabanza de la semana.

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1: 10:59 minutos.

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1: 11 y 8 minutos.
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3: Temperatura 0 grados.

declaro con mi boca, como dice tu palabra, Señor, no te dejaré y no te desampararé. Así que declaro que tú estás aquí, Señor. Estás conmigo, con mi familia. Vamos, cántalo y decláralo.

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1: 11 y 18 minutos.
2: ¡Qué bonito! ¡Qué bonito, mi hermano! ¡Qué bonito es conocer a Cristo!

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1: 11 y 26 minutos.
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1: 11:31 minutos.

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1: 11:35.
2: Jesús, necesitamos ser como tú. Haz nuestro carácter más como el tuyo. Ayúdanos. Levante sus manos y dígaselo al Señor.

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1: 11 y 44 minutos.
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3: Temperatura 0 grados.

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1: 11:49 minutos.

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1: 11:54 minutos.

momento. Hice con mi amigo Jonathan, quiero hacer misericordia, honrando su amistad. Y Siba le respondió: ah, existe uno mismo.

0: hemos estado dialogando con usted sobre el matrimonio y la posibilidad de retener o soltar. Hemos planteado dinámicas concretas que se observan en varias parejas que no logran conciliar su vida de matrimonio. Katia y yo hemos estado aquí dialogando sobre una realidad emocional, y es que si usted no tiene la capacidad de vivir en relación, tampoco tendrá la capacidad para vivir sin relación, porque somos seres sociales, somos seres en relación. Y con esto no queremos decir que hay que formar una relación obligada de pareja para tener éxito en la vida.
1: No, lo que nosotros queremos plantear, bienvenida, y vamos a hacer hincapié en esto, es que hay una actitud en todo ser humano que le capacita para lograr cosas o para no lograr cosas.
0: Sí, y este ser humano, este ser individual, logra tener éxito consigo mismo. Y este éxito que se va teniendo frente a la vida se puede compartir en una relación matrimonial.
1: Tiene que ser un éxito que se dé a cualquier nivel, a solas o acompañada. O sea, la persona muchas veces piensa, bueno, si yo estuviera sola, sin este hombre o esta mujer que me martiriza la vida, a mí me iría muchísimo mejor.
0: Sí, ese es el sueño de determinadas personas.
1: O sea, es una ilusión, una utopía. Porque si usted no tiene la actitud de mantenerse contenta y bien sola, tampoco la va a tener acompañada y viceversa. Entonces yo creo que es muy importante que podamos cada uno de nosotros entender nuestra participación y coparticipación en las situaciones que se nos presentan.

0: presentan en la vida.
1: Y estos puntos nos llevan a la conclusión de que vivir en pareja, vivir en un matrimonio, es compartir la vida, compartir la vida. Es decir, usted tiene su vida ya, pero tomó la decisión, encontró al amor de su vida, ¿verdad? Uh-huh. Vamos a pensarlo así. Y decidieron vivir juntos para compartir todo, todo, lo positivo y lo negativo. Y en ese interín habrán algunos guayones, ¿verdad? Uh-huh. Algunos roces, habrá momentos de esparcimiento, de libertad existencial, individual, y habrán otros momentos donde lo mutuo será lo que resaltará.
0: Sí, se me ocurre, bienvenida, también traer aquí a colación, continuando con lo que has dicho, que es excelente esa conceptualización. Y se me ocurre que toda persona necesariamente deberá entender o debería llegar al matrimonio completada. Porque fíjate que hay hasta un dicho que dice, mi media naranja.
1: Ajá.
0: No, usted no es media naranja de nadie.
1: De nada.
0: Usted es una naranja entera que se va a unir, que va a estar junta a otra naranja que se supone
1: que es también, completa también.
0: Que es completa, ¿verdad? Que está entera, que es completa. Entonces, la actitud de que esta persona es la que me quita o me pone o me añade, es una actitud equivocada.
1: Que me añade felicidad o me quita felicidad.
0: Exactamente. Tenemos que aprender a ser felices a pesar de, porque no estamos supuestos a poner en manos de tercera persona lo que Dios nos ha dado a cada uno.
1: Si nos vamos al Génesis, Katia, al texto bíblico, vamos a encontrar que la prescripción de Dios fue de ayuda idónea de la mujer. Dios no nos plantea el que la mujer completa al hombre y que el hombre completa a la mujer. Esa ha sido una premisa, bueno, habría que investigar de dónde salió esta idea de que el hombre completa a la mujer y viceversa. Bueno, hay un reto, Katia, para vivir en pareja. Y ese reto tiene que ver con el aceptar que estoy frente a una persona completa, como lo plantea Paul Tournier, ¿recuerdas?
0: Uh-huh.
1: Que el ser humano es un ser completo, porque Dios crea las cosas completas. Una flor está completa, con todos sus elementos para la reproducción y para embellecer la naturaleza.
0: Y cuando Dios creó a Adán, lo creó completo. Luego hizo para ella una ayuda idónea, pero no alguien que le iba a completar algo.
1: Así es. Vámonos a una pausa.

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1: Retornamos, Katia. Hemos entrado al texto bíblico que nos ilustra de manera magistral sobre la relevancia de vivir en relación matrimonial.
2: Ese sería un tema bastante amplio, bienvenida. El tratar es qué fue lo que Dios creó, sintió para ese primer mandato que Él hizo, esa primera institución que Él creó, que fue el matrimonio. Porque si vamos allí, vemos que estaban desnudos, no había ropa, pero emocionalmente hablando, psicológicamente hablando, implica que se revelan uno al otro, que se cuentan, que hablan de las nimiedades diarias, de la cotidianidad, de que se me quemó el arroz, de que cómo estuvo el trabajo. Y entonces van construyendo sobre detallitos ínfimos y pequeños toda una relación de coinonía, ¿verdad?, de alegría de estar juntos.
1: Sí, y esa alegría, ese vivir la vida en un asunto de dos. Oye, eso es interesante. Pero hemos de decir que en determinadas parejas el cansancio puede llegar, como lo dijimos al principio, el hastío puede llegar, el sinsentido de la relación puede llegar, y la pretensión, lo digo en mayúscula, de que mi matrimonio se sostiene porque yo estoy ahí. Y cuando hablamos, cuando se habla y cuando se habla con los amigos, no, pero mi matrimonio está vivo porque yo estoy ahí. Si yo no estuviera ahí, óyeme, eso no computa.
2: Sí, porque hay una actitud bienvenida muchas veces en un miembro de la pareja donde yo soy el que mando, el que sé, el inteligente, el que todo lo resuelve. Y no, vamos a suponer que realmente fuera así. Pero ¿cuál es el deber de ese miembro de la pareja? Es hacer que el otro crezca, para que puedan estar ambos caminando a la misma de mano, mirando las mismas cosas, en una actitud de agradecimiento uno por el otro y no de ataque. Porque el que es más inteligente, y hago con los dedos, ¿verdad?, poniéndolo entre comillas, muchas veces piensa, bueno, si yo soy más inteligente, el otro es bruto, el otro tiene menos destrezas. Sin embargo, si usted nota que su pareja no tiene una destreza en algo y usted la tiene, ayúdelo a que la aprenda o haga usted esa que él tiene otras.
1: Ahí es donde enfatizamos, Katia, sobre las diferencias. Y una de las luchas profundas en una relación matrimonial es pretender que mi esposo, mi esposa, tiene que ser igual que yo, al mismo nivel, en la misma dimensión, con el mismo CI de inteligencia o de inteligencia emocional. Los dos somos profesionales de Harvard y tenemos doctorados y tenemos un sinnúmero de añadidos, pero no, la vida no es así. Entonces, real y efectivamente lo que prima en una relación matrimonial es el amor. El amor es lo que sustenta. El amor es lo que le permite al hombre sobrellevar a su mujer y a esa mujer sobrellevar al hombre.
2: En algunas deficiencias que puedan tener, porque no son perfectos los dos.
1: Sí, porque tú dijiste en uno de los programas que somos de carne y hueso y que venimos con una manera de ver la vida de nuestra familia de origen.
2: Sí, bienvenida. Y se me ocurre añadir aquí, porque es muy importante esta parte también, que muchas veces la pareja piensa que ambos tienen que estar de acuerdo, 100%
1: en
2: una.
1: En todo, sí. Esa es una ilusión.
2: Una ilusión, porque no hay que estar de acuerdo. Frente a los hijos, si hay alguna desavenencia, usted puede estar de acuerdo frente a los hijos para no dañar la mente de este bebé o de este muchachito, de este adolescente. Y usted luego discute a solas. Pero
1: luego, en ese aposento, mira, mi amor.
2: Sí. Lo que hablamos ahí afuera realmente.
1: Yo toleré que tú dijeras eso, pero tú sabes que yo no estoy de acuerdo con esto.
2: Exactamente. Entonces, el estar de acuerdo es una utopía también, porque no se está de acuerdo 100% en todas las cosas.
1: Yo me pregunto, y vuelvo y me pregunto, ¿cuál es la razón de por qué una pareja en su matrimonio suele ser, en la mayoría de los casos, tan intolerante? se le tolera a los amigos, se le tolera a los jefes en las oficinas, se le tolera a los gobernantes, se les tolera a los vecinos. ¿Por qué no le tolera a su mujer y a su marido? En el matrimonio, ¿se retiene o se sueltan cosas? ¿Dónde usted se sitúa?
2: Buena pregunta.
1: Gracias por su atención. Esperamos que este tema les pueda ser de alguna utilidad. Hasta la próxima.
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4: 12 y 13 minutos.
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6: 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Él sea bendito.
7: Él sea bendito.
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8: Temperatura 0 grados.

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1: 12:20.

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1: Está interesado el Señor en hacer algo nuevo contigo. Pero para ver la mano de Dios moverse, hay que adorar al Señor. Si has venido como espectador, no verás su gloria.

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1: 12:25 minutos.

0: Temperatura 0 grados.
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2: 12 y 30 minutos.
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0: Temperatura 0 grados.

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1: 12:35 minutos.

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1: 12 y 49 minutos.
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4: Bendito sea el Dios de Israel.
5: Temperatura 0 grados.

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Oh, te adoramos, oh Señor.

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1: 12:59 minutos.

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1: 1:09.
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3: Temperatura 0 grados.

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1: 1:14.

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1: 1:25.
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3: Temperatura 0 grados.

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1: Con mucha alegría y gratitud en nuestras vidas, iniciamos una edición más de el programa El Maravilloso Mundo de la Oración. Reciba usted, amigo oyente, la más cordial bienvenida al espacio dedicado al tema de la oración y todas aquellas enseñanzas relacionadas a ella. Mi nombre es Eduardo Padrón y es mi oración para que disfrutemos y aprendamos en los escasos minutos que nos congregamos juntos, unidos por la radio o por las redes sociales. Que sea el maravilloso mundo de la oración una bendición para su vida. También le animo para que nos envíe unas cuantas líneas compartiendo sus experiencias y bendiciones. Saber de usted también es una bendición para nosotros, se los aseguro. Una forma de descubrir alguna intención oculta en una persona es mirarle fijamente a los ojos. ¿Ha escuchado cuando una persona le dice a la otra, dímelo mirándome a los ojos? Hay miradas que son muy reveladoras de lo que se tiene adentro, y otras que solo ven lo que sus deseos les impulsa a ver. Como dijo alguien, si estamos preparados para verlo, lo veremos. Una impresión que tiene su lado positivo. En ese sentido, ¿qué contemplarían los ojos piadosos? Cierto, a Dios como Creador, como Señor y a su creación. En esta segunda parte del tema, con los ojos de la piedad, vamos a concentrarnos en los primeros 6 versículos del Salmo 19. ¿Qué contempló el salmista? Veámoslo a través de sus ojos llenos de piedad y tengamos presente que la contemplación también es parte de nuestra oración.

Entre las palabras que tenemos los seres humanos para comunicarnos, está aquella en la que no usamos palabra alguna. Hay personas que se comunican con los ojos, por ejemplo, aquellas que se aman. Otros se comunican con señas, con gestos. Y este tipo de comunicación es posible solo cuando se tiene un código común. Ambos deben estar de acuerdo con el significado de la seña. De igual forma sucede con este Salmo 19. Hubo un tiempo cuando Dios se comunicó únicamente a través de su creación. Se dice que antiguamente las estrellas, las constelaciones tenían otros nombres y que en ellas estaba escrito el mensaje de Dios. ¿Cómo lo hizo? ¿Y por qué hoy ni se habla de ello? Es tema para otro estudio. Pero lo que sí podemos señalar es que Dios nunca dejó al hombre sin un mensaje, sin una revelación de su existencia, sabiduría y poder. Todo aquel que estuviera bien dispuesto a conocerle, seguro que le encontraría. Cuando leo las palabras de esta sección del Salmo, trato de pensar en David mirando hacia el cielo, imaginándose el firmamento y describiendo todo ese espectáculo que ante sus ojos se abría. Sin duda que él tenía en su mente al Creador de tanta maravilla. ¿Qué nos dicen estos primeros 6 versículos? Primero, nos hablan de la naturaleza del Creador. El versículo 1 habla de la gloria de Dios y de la obra de sus manos. Es decir, la gloria que tiene que ver con la suma de su perfección y la obra de sus manos como el producto de esa perfección. Segundo, nos habla de que hay un mensaje que es dado todos los días. Un discurso que se emite cada día y cada noche sin pausa. Posiblemente David evoca al Génesis en ese capítulo sobre la creación. Nos dice que el mensaje corre por toda la tierra, pues no hay un solo punto de este planeta que no revele la gloria de Dios en la creación. Piense en las cataratas, en los ríos, mares, cordilleras, en los tepuyes, las selvas, el desierto. Todo habla de su gloria y lo que es más importante, el hombre recibe ese mensaje todos los días. Lo que quiere decir es que no tiene excusa. El hombre en sus elucubraciones muy personales podría mirar hacia el cielo y no ver nada o solo ver lo que espera ver. Y es que cuando en el corazón no está Dios, no lo ven por ninguna parte o sencillamente no le dan la gloria debida a su nombre y proceden de acuerdo a su extravío. Sin embargo, los cielos cuentan, es decir, dan un discurso, una canción, una disertación sin palabras, un poema. Nos hablan de un diseño que solo puede tener un diseñador perfecto, revelando una perfección inigualable. Cuentan de la gloria de Dios y sus hechos. ¡Qué necio es el hombre cuando no puede verle y le niega reiteradamente! Toda la creación nos habla a diario, nos da un mensaje. Cuando el sol sale del oriente y se oculta en el occidente, regándolo todo con su vitalizador calor, eso es obra de Dios. Le estás dando honor al Creador por la benéfica y extraordinaria obra de sus manos. Esa es nuestra responsabilidad. No hay excusa. Dios se nos ha revelado de una forma inarticulada, pero bella y altamente comunicable. Por tanto, el piadoso mirará a Dios en la naturaleza, que es su revelación natural. Acostumbrará su mirada para exaltar al Dios Creador al contemplar los cielos, la naturaleza, los ríos, las montañas y los mares. Incluso puede elevarse y contemplar la perfección del inescrutable universo, o sumergirse en las esferas microscópicas de la creación. Allí también verá su gloria. Dios nunca ha estado callado, siempre se ha revelado y busca que se le reconozca como el Señor del universo. Amigo oyente, los ojos de la piedad del piadoso son los ojos de la fe, esos que se acostumbran a contemplar la grandeza de Dios en su creación. Dedique unos minutos de su tiempo de oración a contemplar y exaltar a Dios en su creación, en sus obras, hechos, milagros, en su perfección.
Seguiremos con este tema, con los ojos de la piedad, en nuestro próximo encuentro. Les espero.

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2: 1:43 minutos.

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1: 1:46 minutos.

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1: 1:59.
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1: 2:26 minutos.

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1: 2:35.
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3: Temperatura 0 grados.

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1: 2:41 minutos.

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1: 2:46 minutos.

0: Hoy flota en mi lenguaje de poesía el caso que a la letra es escenífico, repitiendo la historia de los días que fue desarrollada en Puerto Rico. Cierta doña de alta aristocracia alquiló en su casa una negra cristiana, la cual tenía como única gracia la bendición de Dios cada mañana. Y cuando las amigas la visitaban en tarde de canasta, la piel negra y el rostro criticaban de la cristiana que servía las tazas, diciéndole: retira esta sirvienta, que es muy negra, que es muy fea y contrahecha, y cuando habla solo recomienda disque adorar a Cristo en nuestras fiestas. A pesar de las burlas y el desprecio, la doña de la casa no veía que la cristiana viviera en defecto, y por eso retirarla no podía. Y cuando la señora se enfadaba, buscaba algún motivo difamante para que la cristiana se marchara, mas aquella se volvía suplicante. A más de eso, tenía la necesidad de trabajar para obtener el sustento, y oraba cada día más, tanto de labios como en pensamiento. Mas las amigas de la doña aquella, con sus ojos carnales, no veían que la gracia de Dios era con ellas cuando esas manos negras le servían. Pero un día, la doña envanecida resolvió despedir a la cristiana, aunque para ello tuviese que inventar una calumnia insana. Cierto día, la doña de la casa, escogiendo un riquísimo collar, se montó en su yate, miró la joya y la tiró al mar. Y cuando a la casa regresó, dijo a la cristiana falsamente: malhechora, se me larga inmediatamente por robarme un collar, buena ladrona. Mas la cristiana, sorprendida, se arrodillaba exclamando: señora, yo no le robo ni le hablo una mentira, su joya la traerá mi salvador. Pero como la doña estaba tan segura de que aquel collar no reaparecería, le dijo: no te voto si lo buscas, mas para ello te daré solo 2 días. Y le dijo: toma estos 10 pesos, ve y compra pescado bueno y grande, que mañana comeré tu último almuerzo antes que te bote o te largues. La cristiana oró aquel día, toda la noche y hasta el amanecer, confiando en que el Señor no dejaría a sus hijos en desgracia perecer. Y cuando a la casa regresó, que el almuerzo del día preparaba, al abrir un pescado relumbró el collar que la doña le imputaba, y corriendo con aquel pescado hacia la alcoba le dijo: señora, ya Jesús ha vuelto el collar a sus manos por la divinidad de su virtud. Entonces la señora, sorprendida y llorando en penoso escalofrío, dobló junto a la negra sus rodillas exclamando: perdóname, Dios mío. Y así aquella doña se humilló, puestos los ojos ante el Dios del cielo, que de tal manera la libró de un mundo vanidoso y placentero. Aquella doña pudo así testificar ante el mundo y el pueblo lo ocurrido, poniendo sus talentos a trabajar al servicio de Jesucristo. Y una vez más la Biblia comprobó lo que de ella se había predicado, que no dejaría el santo Dios que sus hijos perezcan deshonrados.
1: Temperatura 0 grados.

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1: 2:59.
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1: 3:19.
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1: 3:25 minutos.

que el Señor mismo, con voz de mando, con voz de arcángel y con trompeta de Dios, descenderá del cielo y los muertos en Cristo resucitarán primero. Luego nosotros, los que vivimos, los que hayamos quedado, seremos arrebatados juntamente con ellos en las nubes para recibir al Señor en el aire. Y así estaremos siempre con el Señor. Alentaos los unos a los otros con estas palabras.

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1: 3:39.
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3: Temperatura 0 grados.

0: El templo lleno de hermanos como todos los domingos. Algunos estaban orando, otros cantando bajito y otros conversan de un tema que nada tiene que ver con el Señor Jesucristo. Faltan ya pocos minutos para empezar el servicio. De pronto sucede algo que ocupa toda atención de todos aquellos creyentes que llenan el gran salón. Un borracho que camina con pasos tambaleantes, que se sienta sin hablar en el asiento de adelante. De repente se escucha una voz que grita en tono de insulto: ¡que llamen la policía y que saquen al borracho antes de iniciar el culto! Pasaron unos minutos y llegaron dos agentes y le dicen al borracho: ¡acompáñenos, imprudente!
1: ¡Un momento!,
0: dijo el borracho hablando en tono burlón.
1: Si van a sacarme de aquí porque he bebido ron, también tienen que sacar a muchísimos hermanos que dicen que son cristianos, pero en verdad no lo son. Tienen que sacar conmigo a la hermana Caridad, que siempre está predicando y hablando de santidad, pero tiene 5 años enemiga del papá. También que saquen conmigo al hermanito Mariano, que cuando saluda a una hermana no quiere soltarle la mano.

0: para ver televisión? ¡Oh! ¿Y por qué no se llevan presa a la hermanita Leonora? Siempre de vaga en la casa y nunca sale a la obra. ¡Ah! También que saquen conmigo al hermanito Simón, que siempre está reclamando y pidiendo bendición, pero no diezma ni ofrenda, aunque le den 1,000,000. También que se lleven presa a la hermanita Chichita, que cuando ve un hombre buen mozo, se lo come con la vista. ¡Oh! ¿Y por qué no se llevan preso al hermanito Ramón, que a su pobre mujercita ayer le dio un pecozón? ¡Ah! También que saquen conmigo al hermano confesor, que siempre está criticando y acabando a su pastor. También que se lleven presa a la hermanita Xiomara, que a su pobre maridito cada rato le aruña la cara. Ah, pero también que saquen conmigo al hermano Juaniquito, que escondidito en su casa fuma y se da su traguito, y también manda a los nietos a jugar su numerito.
1: El borracho quedó dormido y al fin se paró de hablar. Entonces la voz del pastor así se dejó escuchar: que dejen a ese hombre tranquilo y se vaya la policía, que quizás el mismo Dios quiso hablar en este día.
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3: 3:44 minutos.

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1: 3:49 minutos.

pronto hice con mi amigo Jonathan, quiero hacer misericordia honrando su amistad. 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
1: Temperatura 0 grados.

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1: 4:15.
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5: Temperatura 0 grados.

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1: 4:24 minutos.

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1: 4:31.
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1: 4:37 minutos.

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2: 4:42 minutos.

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1: 4:51.
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3: Temperatura 0 grados.

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1: 4:59 minutos.

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1: 5:03.
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1: 5:09.
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3: Temperatura 0 grados.

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1: 5 y 27 minutos.
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3: Temperatura 0 grados.

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1: 5:36 minutos.

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1: 5:45.
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3: Temperatura 0 grados.

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Con los zapatos en las manos. Es el primer día de un nuevo año en una estación balnearia de la extensa costa oceánica del Uruguay. Como de costumbre, me levanto temprano para conversar con el Señor, a orar, mientras saboreo un sabroso mate amargo frente a mi circunstancial residencia. Miro pasar jóvenes, caminando lenta, cansinamente. Palabras inconexas, cabellos desordenados dan cuenta de una noche de fiesta, baile, alcohol y sensualismo embriagante. Es nuevo año. Hay que divertirse, era la consigna. Pasan cansados, se diría agotados. Me impresionan mucho algunos, caminando con los zapatos en sus manos colgando de sus brazos casi sin fuerzas. Necesitaban divertirse, bailando y sacudiéndose desde la medianoche. Hasta los pies están agotados. El cuadro es patético, produce tristeza. Pienso en las juventudes de nuestras iglesias cristianas. ¿Habrán experimentado alguna vez esa sensación de llegar casi al extremo de sus fuerzas por anunciar las buenas nuevas de salvación en Jesucristo? Quizás algunos por aquí o por allá contestarían, yo sí, y me alegra profundamente. Hay cristianos que piensan que el Evangelio finalmente permeará y prevalecerá en todo el mundo. Yo pienso más bien que el enemigo del Señor y nuestro está enviando abundantes misiles con promesas engañosas de felicidad y goces sin límites a quienes no consideran las consecuencias eternas de vidas vividas sin Dios. Hay mucho que hacer. La Biblia nos dice, por otra parte, que aún los pies de quien usará su vida por proclamar el Evangelio serán hermosos a los ojos de Dios, que recibirán recompensas por haberse jugado enteros por ser sus mensajeros. Sin importar edad, juguémonos enteros por nuestro Señor. Meditación escrita por David Corvino, Uruguay,

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2: 5:53.

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1: 5:59.
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0: ¿Y cuántas más no vemos así cada día? Anabel,
1: Sí.
0: ¿con cuántas te tropiezas al día con mujeres así?
1: Muchas mujeres, no solamente aquí donde nosotras vivimos, sino también en muchos países, en Latinoamérica, en África, vemos también mujeres así.
0: Sí, es un dolor. Y una cosa que uno puede ir y ofrecerles algo de comida, puede ir y tratar de resolverle el problema, por lo menos de darle algo a esos niños, darle agua, comida, pero eso no arregla el problema. El problema tiene una trascendencia muy grande. Imagínate cuántas personas, cuántas mujeres están en este mismo momento y que se sienten así, sin esperanzas,
1: Sí,
0: como...
1: esa mujer estaba como sin esperanza,
0: Oh.
1: la pobre, sí.
0: Bueno, sabes, Anabel, nosotros hemos estado haciendo unos estudios bíblicos sobre los temas más comunes de más necesidad en la mujer que vemos desamparada. Y esto me trae a la mente, en Génesis capítulo 16, hablan de una mujer que era una sierva, no tenía nada de autoridad sobre ella misma.
1: ¿De quién me estás hablando?
0: Esta es de la sierva egipcia de Sara, llamada Agar. ¿Recuerdas a
1: Sí,
0: ella?
1: en Génesis.
0: ¿Sabes qué podemos hacer? Podemos hacer como una pequeña nota, buscar de vuelta a la señora y ver si le podemos dar eso y darle una ayuda espiritual, que es lo único que podemos darle que sea permanente. La palabra de Dios nos dice que Sara ofreció su sierva Agar por desobediencia, por falta de paciencia, por no esperar en el tiempo de Dios. Ella la ofrece para que ella tenga un hijo de Abraham, su esposo. Imagínate.
1: Yo pienso que ella allí, Sara, estaba perdiendo la esperanza en que Dios podía cumplir su promesa, pero al mismo tiempo estaba actuando mal con esta pobre mujer, su
0: Bueno,
1: esclava, que había dado por mujer a su propio
0: y
1: esposo.
0: no solo eso, sino que en el versículo 4 del mismo capítulo 16 se ve que logra su propósito, ¿ok? Porque
1: Sí.
0: concibe a Agar. ¿Y qué es lo que pasa? Que empezaron celos. No
1: Sí.
0: decimos que Agar era perfecta, pero la mujer tenía tanto, pero tanto, tanto, tanto orgullo de que había salido ella y era la que le iba a dar el hijo, el primogénito, a Abraham, que Sara no la aguantó más y le hizo la vida imposible. Y esta mujer embarazada, sola, salió a un desierto, y no es que está en una cuadra, dos cuadras, en una ciudad donde puedes conseguir agua, tomar agua de una fuente. Esta mujer salió a un desierto de una extensión bien grande. Este desierto era tan grande que a ella ni con varias odres de agua que llevara podía mantenerse sedienta. Imagínate, embarazada, cansada, sin ver un horizonte. ¿Qué fue lo que pasó? La intervención divina del Señor. El Señor siempre toma la iniciativa y tuvo un encuentro personal allí con ella. El versículo 7 dice que el ángel de Jehová la halló. Estamos en el capítulo 16 de Génesis y el versículo 7 dice que el ángel de Jehová la halló. El 19 dice que le da instrucciones para que tenga confianza y le dice: vuélvete tranquila, sé sumisa, no te rías de tu dueña, de tu ama, yo te garantizo. Él le da la garantía en el 16 de que va a vivir porque le promete que va a tener un hijo.
1: Qué bueno, le dio
0: Le
1: esperanza.
0: dio esperanza y no solo eso, que también le dio hasta el nombre. En el versículo 11 dice que le asegura que nacerá y le dará un hijo y ese hijo se llamará Ismael. ¿Y sabes lo que significa Ismael?
1: No, la verdad no sé.
0: Dios oye. O sea que cada vez que esa mujer tomara en sus manos a Ismael, iba a recordar y a ver la promesa y la protección de Dios, el mismo Dios de Sara, el mismo Dios que ella de repente escuchó cuando comían detrás de la cortina de la carpa o de la tienda, ese mismo Dios, nada más y nada menos que tuvo compasión de ella y de su hijo y les ofreció protección a los dos.
1: Y yo creo que Dios hace eso con nosotros aún en la actualidad, no solamente en esos tiempos bíblicos, no solo con esa señora, pero con otras personas también nosotros podemos compartir estas palabras de esperanza, que existe un Dios que puede ayudarles.
0: Y cuando tú le muestres en la palabra de Dios que alguien que se sentía tan inferior como Agar, imagínate, una sierva, una

0: esclava traída de Egipto como parte de un trofeo a esta familia. Pero el versículo 13 dice que ella vio a ese Dios, lo escuchó y lo llamó El Roi, Dios que me ve. Y el 15 se cumple lo prometido. Agar le da un hijo a Abraham y lo llama Ismael.
1: Qué bueno. ¿Y qué pasó con ese muchacho? ¿Cómo fue la relación entre Sara, Abraham, ese jovencito, ese niño que había nacido y Agar?
0: Bueno, la palabra de Dios nos dice que el niño creció, se convirtió en un muchacho joven, más o menos aproximadamente como de 14, 15 años, y nace Isaac y empieza de vuelta a Sara a ver que este niño e Isaac tenían rivalidad.
1: Claro, porque Isaac era el hijo prometido de Dios para Sara y Abraham, el que ella se desesperó al esperar.
0: Así ¿cierto? Mismo, imagínate cómo uno que le da todo a su hijo, viendo a esos dos niños nacer y viendo crecer a los dos y sabiendo que ella tenía que ver la preferencia con el hijo de Abraham, que era Isaac. El versículo 21:14 dice que Agar ahora con su muchacho vuelve al desierto y esta vez no lo decide ella. Ella es echada de su lugar donde vivía, echada de vuelta al desierto de Berseba. Y hablamos de que era un desierto espacioso en el límite meridional de Palestina. El versículo 15 y 21 nos muestra que una vez más, Anabel, Dios se presenta a ella y le dice, no temas, no estás sola. Se le acaba el agua y estaban muriendo, tanto ella como el muchacho. Imagínate, de agua. ¿Dónde podía conseguir esa
1: ayuda? No, y en medio del desierto me imagino que no hay muchos lugares donde buscar agua.
0: Es por eso que yo le digo a estas madres que están ahorita solas, de repente no tienes dinero para pagar la renta, de repente se te está acabando, no hay más harina para hacer tu pan, tu arepa, tu tortilla. Lo importante es esto, escucha bien, el Señor Jehová, el Señor Dios tiene planes grandes para ti. Así como lo tuvo con esta egipcia, con esta esclava, ella tiene un plan grande para ti. Y la promesa se repitió y él volvió y puso agua. Dice que puso como un manantial y ella pudo llenar su odre, darle agua a su hijo y ver a su hijo. Imagínate la bendición tan grande de ver que este Dios que le había prometido algo cuando estaba embarazada.
1: Sí. Y sabes que yo veo algo más allí, antes de que Dios se le aparezca a ella nuevamente y le cumpla otro propósito que tal vez Dios tenía también para ella. Es una situación que quizás nosotros vemos todos los días en la televisión, vemos en la prensa, cómo hay mujeres que dejan abandonados a sus hijos en una estación de tren, en un hospital. Lo dejan allí porque no tienen cómo alimentarlo, porque no tienen cómo ayudar a sus propios hijos para seguir viviendo. Y eso le estaba pasando a esta mujer.
0: Lo acabas de ver. Y Juan 4:14, Juan 4:14 más la historia de esta mujer puede reavivar la esperanza de esta madre soltera, sola, desamparada. Juan 4:14 nos dice que Jesús es el agua de vida que nunca se acaba, que va a saciar esa sed. No solamente una sed física, pero una sed espiritual. Él es el camino, Él es tu vida, Él es tu verdad. Juan 14:6. A todas las que nos escuchas, aquellas madres que están desesperadas, como la mamá que acaba de ver aquí, mi amiga, mi compañera, mi hermana en Cristo, Anabel, si tú estás escuchando este mensaje y te sientes sola, sientes que ya no hay esperanza, que estás en un desierto o que estás peor que caminando en un desierto, estás en tu coche, en tu carro, viviendo en tu carro, porque yo he visto mucha gente vivir en los carros,
1: sí,
0: con frío, con calor, no hay comida, no hay agua. De repente no está tu hijo debajo del arbusto como estaba Ismael, el hijo de Agar. De repente tú estás debajo de un puente. De repente estás listo para dejar a tu hijo abandonado. Recuerda que Dios tiene planes grandes para ti y Él es tu esperanza. Él es el pan de vida. Él es el agua viviente. Él es el único camino, la verdad y la vida. Él es el único que puede llevarte al Padre. Juan 14:6. Es mi oración y el de Anabel. Ahora mismito sí. Nos vamos allá, Anabel, y vamos sí. A llevarle agua y pan, y vamos a llevarle la palabra de Dios que le va a dar la esperanza que el mismo Señor le dio a Agar.
1: Qué bueno, me encanta. María, vamos.
0: Okay.

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1: Temperatura 0 grados.

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1: 6:15.
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5: Temperatura 0 grados.

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1: 6:20.

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1: 6:28 minutos.

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1: 6:37.
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1: 6:42 minutos.

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1: 6:46 minutos.

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1: 6:59.
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La película Hitchcock recrea el rodaje de Psicosis en 1960, al que le dedican ahora un libro varios autores españoles, Regreso al Motel Bates, mientras una serie de televisión habla también de cómo se hizo Los pájaros. Críticos de todo el mundo han elegido también Vértigo como la mejor película de la historia del cine, en vez de la habitual Ciudadano Kane, que ha sido por fin desbancada. ¿Qué tiene el mago del suspense para seguir sorprendiéndonos tanto? En primer lugar, Hitchcock es el primer director estrella de la historia del cine. Hasta entonces todo el mundo iba a ver una película de algún género, porque le gustaba cierto tipo de historias o le atraía un actor o una actriz famosa. Pero

Tengo una relación especial con Vértigo, conocida en España como De Entre los Muertos. A mi madre le gustaba, por ejemplo, Rebeca, que dio nombre en este país a esa popular chaqueta de lana que llevaba Joan Fontaine en la película. Yo todavía conservo de mis padres un programa de mano de los que repartían en los cines en aquella época. El Hitchcock que nos presenta aquí es la película, nos muestra a finales de los años 50 al director en Estados Unidos. La posguerra no solamente le había traído a Hollywood, La caza de brujas del senador McCarthy, que cercenó la carrera de tantos cineastas por la sospecha de comunismo, trae también la aparición de la televisión. A causa de ella, Hitchcock va a ser muy conocido, ya que él mismo presenta y despide un programa que vale más por esos minutos de presentación que por todo el episodio, que normalmente lo dirige otra persona. Es en ese contexto que se producen los crímenes del que es considerado por muchos el primer asesino en serie, llamado Ed Hein. Les ahorro los detalles truculentos, pero matar a aquellas mujeres es solamente el principio de aquellos crímenes, tremendamente perversos, necrófilos. El caso de Hein inspiró, de hecho, a Hannibal Lecter, de Thomas Harris, pero también la novela Psicosis, de Robert Bloch, que he releído precisamente al ver la película, en una antigua copia que tenía mi padre, publicada en Barcelona en los años 60. Se llamaba entonces en español también Psico. Estaba editada dentro de una colección de literatura policíaca. El bajo y regordete cuarentón del libro se convierte en la película en el joven alto y delgado Anthony Perkins, interpretado por James Darcy, que tiene un asombroso parecido a él. Norman está claramente inspirado en el carnicero de Plainfield, como se le suele llamar a Hein, porque tenía una granja en ese lugar de Wisconsin, donde vivía también el escritor. La enfermiza relación con su madre ha inspirado ahora también una serie de televisión, que se llama Motel Bates. En la novela de Bloch, Norman lee libros ocultistas, que su madre desaprueba. Cita autores como Uspensky y el padre del satanismo moderno, Aleister Crowley. Sus asesinatos son explicados también en el libro bajo el efecto del alcohol, que no tiene tanta importancia en la película. La explicación final del psiquiatra, de hecho, es desmentida además por Hitchcock, que evita todo reduccionismo al enfrentarse al misterio del mal. No hay duda que para él, todos los hombres son potencialmente homicidas. El libro que ha editado Planes Pedreño, con varias contribuciones sobre la película, publicado por una editorial de los jesuitas, Mensajero de Bilbao, ha coincidido con el debut del director londinense Sacha Gervasi. La película no ha tenido críticas muy entusiastas, pero la verdad es que la ha disfrutado mucho. Pensé que no me iba a creer a Anthony Hopkins como Hitchcock, y el papel de Anthony Perkins, como he dicho ya, está logradísimo por Darcy. Pero en general, todos los personajes vemos que tienen un enorme parecido. Las presentaciones de televisión son calcadas realmente a las que hacía el director. Y el físico de Helen Mirren es cierto que no recuerda demasiado a su esposa Alma. Pero bueno, tampoco era muy conocida su cara. La película es de hecho todo un canto a la complicidad de este matrimonio, que se imagina al borde de una crisis por los celos de Hitchcock ante la colaboración de su esposa con un guionista llamado Whitefield Cook, que fue el autor de la fallida Pánico en la escena, una de las películas probablemente más malogradas del director. Alma trabajó en todas las producciones de su marido desde que se casa en el año 1926. Fue guionista, adaptadora, montadora, asistente de dirección, responsable de continuidad. Ella revisaba los copiones finales, detectaba los errores que había, hasta un parpadeo vemos de Janet Leigh cuando Marion Crane tendría que estar muerta tras haber sido apuñalada en la ducha. Una mujer discreta, es la madre buena de hecho que Hein no ha conocido. El personaje de Hopkins le dice al de Mirren, piensa en el valor del impacto, matar a la protagonista a mitad de la película. Confiesa que estás intrigada, vamos, admítelo. A lo que ella contesta, bueno, en realidad creo que es un gran error. No deberías esperar a la mitad, mátala después de la primera media hora. Ya sabes a quién hizo caso Hitchcock. Pocos saben en ese tiempo que Hollywood parecía haberse abierto a producciones independientes. Esto no ocurrió solamente en los años 60, vino ya antes. Los estudios Paramount se niegan a financiar Psicosis. Hitchcock tiene que producirla hipotecando su propia casa. Tras el éxito de Con la muerte en los talones, algunos le sugieren que ya es la hora de jubilarse. Su miedo a quedarse anticuado le lleva a hacer una película de terror que resulta ser toda una obra de vanguardia. Para su lanzamiento, el mago del suspense crea una campaña de promoción con las más sorprendentes indicaciones para el estreno. Dice así, mi primera instrucción para los dueños de los cines es que contraten guardias para garantizar el cumplimiento de nuestra excepcional política de acceso. Porque Psicosis es tan aterradora y única que necesitarán guardias para ayudarles a controlar a los clientes que salgan corriendo despavoridos. Si alguien es tan ingenuo como para intentar entrar por las puertas laterales o por las salidas de emergencia o por el techo, se le expulsará usando la fuerza bruta.
Para hacer más énfasis en el miedo, la implacable impresión y el suspense de Psicosis, en cuanto termine la película, sugerimos que cierre las cortinas del escenario durante 30 segundos. Al hacerlo, el horror de Psicosis quedará grabado indeleblemente en la mente y el corazón del público. Eso escribió el maestro del suspense.

0: pensé como instrucción a los cines. Los biógrafos de Hitchcock parecen estar divididos en cuanto a su personalidad. En el año 83, un teólogo católico llamado Donald Spoto se dedicó a especular sobre el lado oscuro de muchos famosos. Publicó un libro sensacionalista también sobre Hitchcock, en el que construye una infame imagen de él. Le vemos como un monstruo sádico, un obseso sexual, un voyeur manipulador que presenta también la serie The Girl, muy inspirada en Spoto. Esto se contrapone a la visión que tenían los directores franceses. Truffaut, Romer, Chabrol lo ve más bien como un moralista. Es un cineasta católico para ellos. El cuadro más objetivo sea probablemente el de la monumental biografía que ha hecho Patrick McGilligan, que muestra tanto sus luces como sus sombras. Su reivindicación de alma ha influido mucho en el libro de Stephen Ribello, que es la base de la actual película de Gervasi, centrada sobre todo en su matrimonio. Lo que todos están de acuerdo es que no se puede entender a Hitchcock sin considerar su estricta educación católica, ya que aunque es una religión minoritaria en Gran Bretaña, los padres del cineasta le dieron una educación jesuita. Desde el año 1908 va a un colegio que se llama San Ignacio y está en Londres, en Stamford Hill. Iba a misa a la parroquia donde estaba su primo, además de cura. Fue monaguillo un tiempo, pero vivió también ambiente opresivo y amenazador en este colegio religioso, donde los niños recibían frecuentes castigos corporales. Fue todo un ejercicio de vivir en el miedo, dice él, ya que los golpes no eran administrados inmediatamente. La anécdota más conocida de la infancia de Hitchcock la cuenta, de hecho, su hija Patricia. Su abuelo hizo encerrar a su padre en la celda de una comisaría para darle una lección, por algo que había hecho mal. Tenía tanto miedo a los policías que su hija piensa que por eso no llegó a conducir un coche jamás. Lo cierto es que, como se ve en la película, Hitchcock nunca manejó el coche. Lo mismo me pasa a mí, por cierto. Pero lo hacía su esposa Alma, que se convirtió al catolicismo para casarse con él el año 26. Trabajaba como su montadora e iban a misa todas las semanas. Dieron, de hecho, mucho dinero a la iglesia y a la caridad católica. Patricia se casó, además, con un sobrino nieto del poderoso arzobispo que había entonces en Boston, el cardenal O'Connell. Los largometrajes de Hitchcock resultan escalofriantes. No porque muestren cómo el mal asola el mundo, sino porque el mal es con mucha frecuencia banal, con B, cotidiano, o sea, deambula por las calles de ciudades pequeñas o metrópolis como las nuestras de una forma casi anodina. Justo la misma clase de mal que albergamos dentro nosotros mismos. La película preferida de Hitchcock es La sombra de una duda. En ella, Joseph Cotten es el guapo y encantador tío Charlie, este hombre adorado por su hermana y sus sobrinas, en realidad un despiadado criminal. Así también en Psicosis todos sospechamos que tras la suave voz del nervioso Norman hay en realidad un lunático asesino. Pero Hitchcock nos manipula, de principio a fin. Nuestra simpatía al principio es por Marion, que huye después de haber robado en su oficina, pero que entendemos que necesita el dinero para casarse. Lo que pasa es que luego nos metemos también en la piel de Norman, y no sigo por si no ha visto alguien la película. Pero nos gusta creer que el mal está ahí fuera, pero la desagradable verdad de que también expresó el escritor Chesterton cuando el Times le preguntó cuál creía él que era el problema del mundo, es también algo de lo que tenemos que dar cuenta. El problema del mundo, estimados señores, como escribió Chesterton, soy yo. Lo que la Biblia llama pecado ha sido siempre un tema difícil, de confusión para muchas personas. La simple mención de la palabra nos resulta incómoda. Por eso muchos reaccionan nerviosos, con risas, para evitar la triste realidad de que no nos conocemos a nosotros mismos. Nos cuesta aceptar que el mal está en nosotros. Pero hasta que no lo hacemos, no entendemos nada ni del mundo ni de la vida. Cuando se dice que Hitchcock muestra una morbosa perversidad, ¿qué es lo que realmente quieren decir? Muchos piensan que su educación le dio esa mente estrecha, retorcida, que hace resaltar las imperfecciones del género humano. Como si nuestro conocimiento y educación nos hubiera librado de ese discurso que creemos que nos paraliza y nos reprime. ¿Es la visión cristiana del hombre un retrato tan distorsionado de la vida? ¿No es hacer del ser humano un monstruo? Dice Juan en su primera carta en el Nuevo Testamento que si decimos que no tenemos pecado, nos engañamos a nosotros mismos. La verdad no está en nosotros. Andar en tinieblas es lo que Juan llama pecar. No son actos o pecados concretos, es un poder que domina al hombre. La Biblia dice que el pecado es la explicación de todos los males, pero no está fuera, sino dentro, dice Jesús. Todos nacemos en este mundo bajo el poder de la oscuridad. Tal y como somos por naturaleza, tendemos a vivir de ese modo. Es por eso que rara vez pensamos en Dios. No sabemos siquiera que andamos en tinieblas. Somos totalmente inconscientes de estas cosas. No nos interesan y creemos que nosotros nos afectan, cuando lo que hacemos es demostrar lo que somos. Dicen los jesuitas, dame un niño los primeros 7 años que yo te daré un hombre. Otra versión de la misma frase añade, y no importa quién lo tenga después. Y aunque Hitchcock decía a Bogdanovich que había superado el temor religioso, la complejidad psicológica de sus personajes sigue marcada por la realidad de la culpa. Un tema recurrente de sus películas es la persona inocente que es acusada de un crimen que no ha cometido. Es lo que los críticos llaman la transferencia de culpa. En un sentido, es casi como el Evangelio presenta a Jesús. Como una víctima inocente, falsamente acusado, cargando con los pecados del mundo. La diferencia, por supuesto, es que él no tiene un lado oscuro como nosotros. En su luz no hay ninguna tiniebla. Esta es la condenación, dice Juan, que la luz vino al mundo, pero que los hombres amaron más las tinieblas que la luz, porque sus obras eran malas. La verdad de Cristo ilumina la profundidad de nuestro ser, pone al descubierto nuestro malvado y oscuro rincón de cada lugar de nuestra existencia. Cuando descubrimos que no hay justo ni en uno, como dice Pablo a los romanos, entendemos que Jesús vino a salvar lo que se había perdido. En su cruz se produce la transferencia de culpa, por la que su justicia se hace nuestra. Y en ese bendito intercambio nos rescata del poder de la oscuridad, porque la sangre de Jesús manifiesta la justicia, que nos libra de la banalidad del mal. Él murió en aquella cruz y descubrimos por ella que el mal no quedará sin consecuencias. Si nuestra esperanza está en Cristo, Él murió en nuestro lugar y resucitó para nuestra justificación, a fin de que Él sea el justo y el que justifica al que es de la fe de Jesús, porque su sangre nos limpia de toda maldad.
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3: Temperatura 0 grados.

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1: 7:17.

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1: 7:23 minutos.

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1: 7:32.
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3: Temperatura 0 grados.

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1: 7:41 minutos.

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1: 7:59.
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3: Temperatura 0 grados.